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1: En Mezcla FM son las 18 horas con 15 minutos. En una

Ya las 6:17, mi buen mezcla lover. Oye, quédate conmigo porque por acá vamos a traer muy buenas rolas por este lado. Ya ves que por ahí empezábamos con un clásico, un oldie, con la de Sentidos Opuestos. Eres amar de papel. Y ya después le fuimos como degradando y degradando de todo un poquito. Pues esta noche de viernes es noche de loquera, es noche de alocarse allá. Es noche de jangueo, dicen por ahí. Oye, te puedes comunicar conmigo a través del 294-140-6255 para pedir tus canciones favoritas. Y es que por ahí yo ya tenía una tarea. Ya me habían encargado esta canción que la querían escuchar y me di en la tarea de buscarla, ponerla y prepararla en la lista para que la escuches ahorita. Nos vamos a ir con eso. No sin antes decirte que vamos a estar hablando por ahí algunas cosas de terror y entre algunas cosas, entre otras y entre muchas y entre pocas, todo lo que está pasando acerca ahorita en los medios, todo lo que pasó en redes sociales, todo lo que se está dando de qué hablar. Así que quédate conmigo porque vamos a estar escuchando hits que en su tiempo fueron un himno. Y yo sé que muchos y muchas cantaron a todo pulmón. Así que te vas a quedar escuchando nada más y nada menos que este clásico de clásicos.

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1: En Mezcla FM son las 18 horas con 46 minutos.
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11: Ya a las 6:48, mi mezcla de lover. Oye, por ahí a través del 294-140-6255, déjame decirte y comentarte rápidamente que por ahí me pedían la de Alejandro Fernández con Cristina Aguilera. Y antes de irnos al corte comercial, escuchabas la de Mon Laferte, La Nave del Olvido, que también por ahí la andaban pidiendo. Pues aquí estamos para complacer a la banda y que pueda escuchar lo que quiera escuchar el día de hoy, porque pues sí, agarramos tantito esta noche de viernes, de viernes. Miren, yo vivo ya con la realidad bien alterada porque claramente es jueves. Entonces en este jueves fueron este pequeño espacio de canciones, de noches, de pasión, este jueves de canciones para andar bien románticas, bien románticos, sobre todo para que le dijeras ahí a tu chiquilla o a tu chiquillo, hey, préndete la radio al 104.7, que ahorita están poniendo puras llegadoras, puras de amor para conquistar ese bello corazón que tienes tú. Oye, entre otras cosas, por ahí también me están pidiendo a Juanes, así que ya lo tengo más que listísimo para ti. Me estaban pidiendo la canción de Es por ti y ya la tengo listísima, ya la tengo preparada para que nos vayamos a escuchar esta buena rola por ahí. Ir luego campechaneando, como bien se dice, entre unas buenas canciones para recordar aquellos viejos amores o esos nuevos amores. Porque a pesar de que estamos en la temporada del mes de octubre, del mes del terror, porque recuerda que ya no escribimos jajaja, ahora es muajaja. Así que quédate conmigo porque vamos a seguir juntos tú y yo hablando de todo un poquito. Y es que yo por ahí te traigo una noticia increíble. Y es que La Oreja de Van Gogh confirma regreso a México. Y por ahí te voy a estar diciendo en qué ciudades serán los conciertos y cuándo puedes adquirir tus boletos si es que tienes muchas ganas de ver a La Oreja de Van Gogh. Porque por aquí yo siempre recuerdo quienes me andan pidiendo luego sus canciones para recordar esos viejos y bellos momentos. Así que nos vamos a ir rápidamente con esto que dice así, que es Juanes, es por ti.

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2: En Mezcla FM son las 19 horas con 16 minutos.
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8: Ya a las 7:18, mi Ben Mezcla Lover. Oye, por acá yo te mencionaba que La Oreja de Van Gogh regresa a México, pues la gira que se llama Tantas Cosas que Contar Tour 2027 llegará nada más a Monterrey, Guadalajara y Ciudad de México durante junio y julio, pero del próximo año. En total se anunciaron 4 presentaciones, ya que la capital mexicana tendrá 2 conciertos consecutivos. Las fechas y los recintos son los siguientes. En Monterrey van a estar el 27 de junio en la Arena Monterrey, en Guadalajara el 2 de julio en la Arena BFG y en Ciudad de México el 8 y 9 de julio del 2027 en el Palacio de los Deportes, ya bien conocidos. Oye, entre otras cosas, yo estaba viendo, ya dejando ahí como La Oreja de Van Gogh, ya ahí estaba el dato, pero estaba lloviendo. Ya ves que por acá luego hablamos de... Ah, por cierto, hoy es la lluvia de estrellas, para que no te lo pierdas. Ya hablábamos el martes acerca de en qué horario las vas a poder ver. Yo creo que ya en este preciso momento ya las puedes ver. Ya se ven, ya sabes que te tienes que ir a un lugar donde no haya contaminación lumínica y las vas a poder apreciar a todo dar. Ahora sí, entre otras cosas. Fíjate que hace poquito estaba yo leyendo acerca del asteroide Apophis, que es uno de los objetos cercanos a la Tierra más estudiados y conocidos del Sistema Solar, pues su nombre técnico es 2004-MN4 y popularmente se le ha apodado como el Dios del Caos. Pues es que tiene un diámetro aproximado de 340 a 370 metros, lo que equivale casi al tamaño de la Torre Eiffel. Imagínate eso. Y es que se supone que es un fósil espacial con unos 4.600 millones de años de antigüedad que proviene de la región del cinturón de asteroides entre Marte y Júpiter. Pues es que este asteroide está ubicado, para ser precisos, a millones de kilómetros, pues el asteroide se ubica en la constelación de Libra, a una distancia aproximada de 230 millones de kilómetros de la Tierra. Y obviamente es invisible a nuestro ojo humano debido a la enorme distancia que está actualmente, pero solo es detectable mediante potentes telescopios profesionales y radares especiales que solo la NASA puede manejar. Y es que se rumoreaba por ahí que iba a impactar en el planeta Tierra hace un par de años. Y otra vez volvió a surgir esta incógnita ahí a través de redes sociales, pues es que se suponía que sí iba a pasar, pero no, no te espantes, eso no es cierto. Y es que va a haber un histórico acercamiento, pero hasta el 2029, por ahí se supone que Apophis protagonizará uno de los acercamientos espaciales más estrechos de la historia moderna, pues pasará a tan solo 32.000 kilómetros de la superficie terrestre, y por ahí los vamos a poder observar, tal vez con algunos telescopios de menor alcance, pero de que lo vamos a poder ver de esa manera, se va a poder ver. O si no, ya sabes que por acá yo te he recomendado algunas aplicaciones donde tú puedes ver asteroides, las lluvias de estrellas. Supone que Apophis protagonizará uno de los acercamientos espaciales más estrechos de la historia moderna, pues pasará a tan solo 32.000 kilómetros de la superficie terrestre, y por ahí los vamos a poder observar, tal vez con algunos telescopios de menor alcance, pero de que lo vamos a poder ver de esa manera, se va a poder ver. O si no, ya sabes que por acá yo te he recomendado algunas aplicaciones donde tú puedes ver asteroides, las lluvias de estrella, donde está colocado el cinturón de Orión, todo este tipo de constelaciones, por ahí las puedes ver. Oye, por acá a través del 294-140-6255 me dicen que quieren escuchar a Sin Bandera con la canción de Sirena, y ya la tengo más que lista por acá, ya la tengo preparadísima, así que te quedas con esto de Sirena de Sin Bandera.

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2: En Mezcla FM son las 19 horas con 47 minutos.
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4: A las 7:49, mi buen mezcla lover. Oye, por ahí vamos a estar hablando, pues ya sabes, el mes de octubre, vamos a estar hablando de todo un poquito, pero también acerca de eventos paranormales. Y es que por ahí muchos dicen, bueno, ¿por qué los fantasmas no se aparecen durante el día y solo la noche? Pero es que las historias de fantasmas están frente a frente entre las favoritas de muchas personas. Aquí su servilleta en las reuniones con la familia, con los amigos, pero nunca falta el relato de alguien que asegura haber vivido una experiencia marcada por el avistamiento de un ente sobrenatural. Y es que estas historias no son algo nuevo, han estado presentes desde hace siglos, desde hace... Entonces, en la tradición escrita, pues ha estado... y entre de boca en boca ha estado el famosísimo, la historia de La Llorona, que es una de las leyendas más famosas de las que se hablan sobre las apariciones de fantasmas, donde, obviamente tú ya la conoces la historia, es la historia de una mujer que pena por las noches lamentando la muerte de sus hijos. Y es que es preciso aclarar que en el terreno de lo paranormal no existe evidencia científica sólida, reproducible, que demuestre la existencia de fantasmas o de manifestaciones de personas fallecidas. Sin embargo, es posible estudiar el contexto histórico en el que surgieron estas creencias para comprender cómo se han transformado y transmitido de generación en generación. Ya dándote un contexto de esto, hay varias cosas que por ahí se han dicho, ¿no? A lo largo de los años, hablando de la historia, yo no dudo que aquí en San Andrés muchos tengan alguna historia de terror que contar. Y si tú tienes una, yo necesito, ocupo de tu buena amabilidad, la mandes aquí al WhatsApp de cabina, al 294-140-6255, para ir haciendo una recopilación para nuestro día de historias de terror. Chis, ya por ahí el año pasado traíamos como esta dinámica. Sí, algunos sí participaron, yo sé que otros son tímidos, no pasa nada, esto es voluntario. Si lo quieres hacer, bien, y si no lo quieres hacer, no pasa nada. Yo sé que a ti te encanta estar escuchando estas historias, aunque luego nada más nos estés escuchando. Eso es lo más importante para mí. Ahora sí, ya te traigo por acá unos datos medios curiosos acerca de pues estas situaciones con te diré yo, sobre un lugar que se llama Los Montes Apalaches. Y es que ahorita se volvió a hacer tendencia, pues obviamente por el mes de octubre, es que varios influencers de contenido paranormal, de terror y de viajes extremos han acudido recientemente a acampar y explorar los Montes Apalaches, que ya hace mucho tiempo yo te había dado contexto de lo que son. Y es que debido a las leyendas urbanas y reglas de supervivencia que han vuelto virales en redes sociales, como ya sabes, tus plataformas favoritas de confianza, TikTok. Entonces, entre los creadores de contenido más destacados que han documentado sus acompañadas e historias en este lugar se encuentran una chica que se llama Calegrini, que es una influencer mexicana que realizó una serie de exploraciones en los Montes Apalaches. Grabó videos utilizando cámaras detectoras de calor, compartiendo datos sobre desapariciones famosas y experimentado pues estos ciertos ruidos extraños que la obligaron a interrumpir sus grabaciones debido a la tensión del ambiente. Ahí por si la quieres buscar y podemos ver, ir viendo juntos su contenido. Pero si tú también tienes algún video de ya sabes quién, de La Llorona, no estaría de más que la pudiéramos pasar por acá al aire en este preciso momento. Tú no te preocupes, te recuerdo por ahí te recuerdo. El teléfono de cabina es el 294-94-228-17. Ay, es que me distraje porque por acá están intentando hacernos una llamadita, pero no, amigos, este solo es el número de WhatsApp. Acuérdate, 294-94-228-17 es el número de cabina. El teléfono fijo del WhatsApp es el 140-6255. Ahí para quien lo estaba intentando hacer, pues no se va a poder hacer. Ahora sí, vámonos con la rola que por acá ya tenemos lista. Te vas a quedar escuchando esto nada más y nada menos que No Ha Parado de Llover con Sebastián Yatra y Maná.

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2: En Mezcla FM son las 20 horas con 15 minutos.
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10: Ya las 8:33, mi buen mezclalover. Oye, por ahí, ya ves que hace un momento hablábamos acerca de los Montes Apalaches y varios influencers mexicanos que se habían ido a explorar. Pues ya hablábamos de Sally Greeny, también por ahí estaba otra influencer que se llama Ana Paula, que es conocida por su contenido de aventura extrema que se volvió viral por acampar suspendida en una hamaca a grandes alturas en distintas montañas. Entre otras cosas también está Cristian, otro creador de contenido que documentó su experiencia acampando completamente solo en los espesos bosques de esta cordillera, mostrando el ambiente nocturno y sus dinámicas de campamento. Por ahí ese fue el que yo había visto y es por eso que dije, oye, yo le tengo que venir a dar ese chismecito a mi mezclalover favorito y de confianza. Y es que ¿por qué se volvió tendencia a acampar ahí? Y es que la tendencia explotó gracias al formato de las reglas de los Apalaches. En las plataformas digitales se difundieron advertencias supuestas que eran necesarias para sobrevivir a los mitos de la zona, tales como: si escuchas algo que te llama, ignóralo. No silbes por la noche porque atraes a criaturas de la oscuridad, o si escuchas algo lejos, en realidad está cerca. Y esto motivó a muchos creadores a probar su suerte acampando en la zona para comprobar los mitos. Y es que algunas cosas, a pesar de que esto fue en Estados Unidos, hay algunas cosas de por ahí que también en México aplicamos. ¿Sí o no? Eso aplica también a lo que comentábamos de la Llorona, que bien cuando dicen que cuando la escuchas lejos, en realidad está cerca, y cuando algo así, entonces, a ver, explíquenme, o no sé si tú has visto los memes que dicen, bueno, señora, pero ¿dónde los perdió para ayudarla? No, hombre, ay, de veras, ustedes con los memes que mandan. Pero bueno, así salieron estas condiciones de lo que según se cuenta en los Montes Apalaches, y eso es lo que la gente y los influencers cuentan. No se sabe si realmente es real. Hay mucho contenido que ver por ahí. Si te gusta el terror y quieres saber más sobre los Montes Apalaches, lo puedes hacer. Los puedes buscar ahí en Sucesos Montes Apalache o Montes Apalaches, y te va a dar una explicación de que hay criaturas que no se sabe por qué están ahí, o no se sabe tampoco el misticismo de esta zona. Así como lo ves, porque han sucedido varias desapariciones, ha habido misterios, trágicos finales, entonces ha pasado de todo ahí, y no solo eso, desapariciones de personas, sino desapariciones inexplicables o incluso apariciones de lo que se dice por ahí, los mímicos, que son los que normalmente se aparecen más en los Montes Apalaches. Mientras tanto, yo me voy a ir con una rola que por acá están pidiendo. Te quedas escuchando esto de Miguel Bosé con Paulina Rubio con Nena.

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2: En Mezcla FM son las 20 horas, con 45 minutos.
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9: Ya las 8:47, mi favorito mezcla lover. Oye, ya sabes que por ahí un break y regreso contigo con muy buenas rolas, porque en esta noche de jueves la tuvimos bien chicles bombas. Y si aún no te quieres ir, no te preocupes, por acá todo esto va a seguir hasta las 12 de la noche. De mientras te vas a quedar escuchando esto de Despacito con el señor Daddy Yankee y Luis Fonsi.
10: ¡Ay!
11: ¡Fonsi!

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2: En Mezcla FM son las 21 horas con 15 minutos.
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2: En Mezcla FM son las 21 horas con 46 minutos. 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
9: Ya las 10:04, mi mezcla lover. Oye, quédate conmigo porque nos vamos hasta las 12 de la noche. Y mientras tanto, nos vamos a poner con muy buenas rolas en este momento. Pues nada más y nada menos que lo vamos a empezar con Julieta Venegas, con Eres para mí, que en esta versión también sale, pues nada más y nada menos que su hermana. Y que lo sepas, sí es una colaboración bien padre, pero en realidad la hermana de Julieta Venegas no se dedica a ser cantante, sino a ser fotógrafa. Mientras tanto, te quedas con esto de Eres para mí, de Julieta Venegas.

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2: En Mezcla FM son las 22 horas con 18 minutos.
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2: Ya a las 7:34, mi buen mezcla lover. Oye, por ahí quiero cambiarte el mood. Pues es que lo que vas a escuchar a continuación es algo de algunas de las teorías conspirativas que han salido últimamente. Pues nada más y nada menos que hace un par de semanas, a través de redes sociales, se hizo el supuesto avistamiento de un vampiro persiguiendo a una persona en Estados Unidos. Es una realidad, un video de terror ficticio y un truco publicitario, tal vez. ¿Qué le llama? Stinging Stunk. Que se ha vuelto masivo en redes sociales como TikTok. Y es que a finales de septiembre y principios de octubre del 2026 comenzó a circular un clip grabado supuestamente en Colorado Springs, Colorado. El video muestra un siguiente desarrollo. Unos jóvenes se encuentran en la calle realizando una entrevista o un supuesto reportaje nocturno. De repente, un hombre llega aterrorizado, aparece corriendo en medio de la calle, pidiendo auxilio desesperadamente. El sujeto que venía persiguiéndolo aparece en el fondo vistiendo ropa oscura, y al acercarse a la luz de la cámara, los espectadores en redes afirmaron notar rasgos inhumanos o colmillos de vampiro. El contenido ha sido catalogado bajo etiquetas de misterio y de leyendas urbanas, pero la comunidad digital e investigadores de internet descubrieron rápidamente la verdad.
3: Oye, mi mezclalo, a ver, ¿qué tal? ¿Qué te pareció? Y es que fíjate que yo ya te quería platicar acerca de este suceso porque resulta y resalta que sí, es real. Esto fue nada más y nada menos que real. Pasó en Estados Unidos, en Colorado, donde supuestamente estaban haciendo como un reportaje, unas entrevistas por ahí en el centro, y pues de la nada sale una persona corriendo hacia estos chicos que estaban grabando el contenido. Y se ve claramente cómo está desesperado y llega con lágrimas en los ojos, donde pues está aterradísimo diciendo que esa persona la venía siguiendo desde hace unas cuadras y ya había intentado desaparecerse, pero lo volvía a encontrar y que se le hacía de un rostro medio extraño. Pues al parecer en el video se ve supuestamente cómo es que esta persona que venía persiguiendo a esta otra de situación de calle, que parecía tener unos afilados colmillos, y que durante el video se ve cómo rápidamente las pupilas se le cambian de color, de un dorado a un negro oscuro. Y es que se supone que era un montaje publicitario, pues el video fue perfectamente planeado e interpretado por creadores de contenido para generar interacción y viralidad mediante la estética de metraje encontrado, o sea, found footage, que así se le llama. Y los detalles editados es que en análisis posteriores del video se nota que el perseguidor lleva prótesis dentales o que los colmillos fueron exagerados digitalmente para alimentar las teorías de conspiración en los comentarios de estas plataformas, de las plataformas digitales, ¿no? Y es que se supone que ya ha habido antecedentes reales y por eso es que hubo un poco de confusión. Pero quédate conmigo, porque vamos a hablar acerca de todos estos sucesos. ¿Los vampiros son reales? ¿Tú crees que de verdad Nosferatus es real? Mientras tanto, nos vamos a ir con muy buenas rolas por este lado, porque yo te quiero dejar con nada más y nada menos que con Abel Pintos y Hash con Me Dediqué a Perderte.
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2: En Mezcla FM son las 22 horas con 46 minutos.
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6: Ya las 11:05, mi mezcla lover. Oye, ya ves que estábamos hablando ahí acerca de los vampiros. Bueno, pues resulta y resalta que estos acontecimientos, obviamente lo que yo te conté fue montado. Fue nada más así como para crear contenido, crear qué decir. Y pues lo lograron. Persuadir a más de uno. Yo también me la creí al principio. Ya después dije, como que está algo raro. Es como cuando uno ve los videos de la IA y dices, ay, esto es IA. Esto está hecho con IA. Pero este no estaba hecho con IA. O sea, si eran personas reales y todo este rollo. Solo que no era un vampiro real, estaba montado. Pero se supone que son... pues prácticamente estaban retratando como una de las historias, o así se podría interpretar. Pero si te soy honesta, ha habido antecedentes reales y por eso es que hubo mucha confusión a través de redes sociales, porque la narrativa de que un vampiro atacando a una persona en situación de calles, a una persona vulnerable en Estados Unidos, se popularizó en los buscadores debido a que se mezcló con casos policiales reales del pasado que involucraban a personas con trastornos mentales o que estaban en algunas sectas, digámoslo así. Y es que el caso en Arizona en el 2010, una pareja que afirmaba practicar el vampirismo y el paganismo, pues digamos que a un conocido, a una persona sin hogar que vivía con ellos, tras una discusión en lo que se burló de sus creencias y pues lo es que no lo quiero decir, es que como diría don Sergio Herrera Montán, pues le dieron ahí un llegue y bueno, un navajazo y pues adiós, ¿no? Entre estas cosas. Pero también se supone que hubo otro, que fueron los ataques de Oakland en 1999, y es que un hombre llamado Wayne Rudiger atacó a varias personas sin hogar en California bajo el delirio de que él era un vampiro real y necesitaba beber su sangre para mantener su vitalidad. Híjole, imagínate todas estas cosas que por ahí la gente va diciendo, pero también, no solo por estos dos casos policíacos, sino porque también ha habido como desapariciones, hay gente que asegura haberlos visto, no porque pertenezcan a sectas o crean meramente en el vampirismo, sino que también existen, ya muy aparte, los vampiros energéticos o vampiros psíquicos, que no son criaturas sobrenaturales ni con colmillos ni con capas, sino es un término, digámoslo así, popular para describir a personas que de manera consciente o inconsciente agotan el estado emocional y la energía de quienes los rodean, así prácticamente, ¿no? Y es que después de pasar tiempo con un vampiro energético, es común sentir un profundo cansancio físico, dolor de cabeza, estrés o frustración. no siempre las personas que pueden tener como, digámoslo, esta habilidad, lo saben. Muchas veces es inconsciente. Y otras veces, ojo ahí, es muy, muy consciente. La energía se puede robar de muchísimas maneras. Yo por eso, yo te digo así como de que no te agarren el cabello. Porque yo te voy a contar una historia. Por ahí yo solía tener una conocida que pues yo solía tener el cabello, la melena más larga, muchísimo más larga. Y una vez esta persona que era cercana me dijo, qué bonito tu cabello, de verdad está muy bonito. Y lo empezó a agarrar, y lo empezó a agarrar, y lo empezó a agarrar, y lo empezó a hacer como así, a tocarme todo el cabello. Y no te quiero ni decir cómo se puso mi cabello después de eso. Perdió el brillo, perdió su toque, perdió su magia. Ya no me crecía. También eso de que dicen que depende quién te corte el cabello también tiene mucho que ver. Y ahorita más con las lunas de octubre es cuando uno debe de estar atento a cuándo debe cortarse el cabello. Pero también dicen que el cabello se encona si alguien te lo corta con malas intenciones. Entonces... Que por ahí estaban, oigan, a ver, por ahí yo creo que sí, esto ya me escucho mejor, porque por ahí teníamos un problemilla, no sé, yo acá, según yo, todo está en orden, todo está perfecto, todo está saliendo súper bien. Pero bueno, yo creo que ya a esta altura ya me escuchan un poquito más. Es que como andamos tantito lastimadas de la garganta, no me ando forzando tanto a hablar tan fuerte. Pero bueno, por ahí ya lo sabes. Estamos hablando acerca de que si alguien te corta el cabello con malas intenciones, el cabello suele enconarse o suele ponerse, digamos que opaco, triste. Pues, o sea, pierde como su brillo, pierde su magia. Entonces, mejor ve con tu estilista de confianza. Ya iba a decir con tu cortador de cabello, con tu estilista de confianza. Por ahí me dicen, mil disculpas, amiga. No te preocupes, para eso estamos. Qué bueno, me alegra mucho que ustedes me digan de estas cosas, porque eso es lo que a mí me importa, la retroalimentación. Y ya sabes que por acá también nos llevamos algunos que otros stickers que tú mandas por ahí muy chistosos, que luego yo también ando haciendo de las mías y te los ando mandando, como por ejemplo que luego mando el de una ranita, el de un sapito, para que sepas que esa soy yo. O si te reacciono con un corazoncito negro, es para que sepas que yo te aprecio mucho y que aprecio mucho tus comentarios. Entre otras cosas, nos vamos a ir con buena música porque ya nos queda poquito camino por recorrer. Así que te vas a quedar con esto de Alex Ubago y Matisse.

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2: En Mezcla FM son las 23 horas con 15 minutos.
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10: Son las 11:34. Te quedas con esto de Bunbury frente a frente.
11: Queda, qué poco queda.

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2: En Mezcla FM son las 23 horas con 45 minutos.
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2: 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Ya las 11:46, mi mezclalover favorito. Oye, muchísimas gracias por haberme acompañado el día de hoy, por ahí, por tus buenos comentarios. Hoy hicimos una retroalimentación. Muchas gracias. Sin ti, esto no sería posible. La magia no podría seguir sin ti. La verdad, y es que por acá nos dijeron, linda noche, estoy trabajando y escuchando tu programación. Muchísimas gracias. Ya sabes que yo te contesto con un corazoncito negro. Esa soy yo. La que te está contestando con un corazoncito negro, esa merita soy yo. Y tú dirás, bueno, pero Elvi, ¿por qué un corazoncito negro? Bueno, me gusta el color negro, soy emo, soy punk. Bueno, ya no tanto. Los mileros tal vez sí, pero bueno, ya son otros tiempos, ya todo está cambiando, pero en mi alma y en mi corazón siempre seré una morrita punk. Entre otras cosas, muchas gracias por haberme acompañado el día de hoy a través del 104.7, la 98.1 y a través de www.mezclafm.mx. Gracias por tus bonitos comentarios y sobre todo por hacer esto mega posible por acá. Vamos a estar juntos. Ay, ya falta muy poquito para diciembre. Y vamos a estar un año más juntos tú y yo. Ya, bueno, en julio volvemos a ser 22 años. Dos años. Así que la temperatura en estos momentos es de 23 grados con una sensación térmica de 25 y la mínima va a ser de 22. Así que vamos a dormir bien a gustos, va a estar fresco. Por la tarde de hoy también se me hacía algo fresco, no se me hacía tan caluroso como en otros días pasados, pero bueno. Oye, muchas gracias por haberme escuchado. Yo sé que siempre casi te lo digo, pero sin ti no estaríamos haciendo esto. Así que muchas gracias por seguir conmigo. Pues nada, ya sabes que me puedes encontrar en Instagram y en TikTok como espina-x, que por ahí también andamos subiendo contenido. Así que vamos a ver qué pasa. Mientras tanto, yo solo deseo que llegues bien a tu casa, aclares esa mente, tengas un sueño REM y descansado y mañana te prometo que va a ser otro día. Lo vamos a volver a intentar, la vas a volver a romper. Todo es a su tiempo. Nada en esta vida son carreritas. Cada quien sabe con paso firme o con paso no firme, no tan firme en tierras movedizas, los pasos que uno da. Así que eso es todo de mi parte. Muchas gracias. Ya sabes que yo soy tu amiga Elvi Espina y nos escuchamos a partir del día de mañana de las 6 de la tarde hasta las 12 de la medianoche. Te vas a quedar escuchando esto de Ana Victoria de Ya no lloro por llorar.

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2: En Mezcla FM son las 12 con 16 minutos.
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2: En Mezcla FM son las 12:45.
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2: En Mezcla FM es la 1:16.
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2: En Mezcla FM es la 1:46.
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2: En Mezcla FM son las 2 con 17 minutos.
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2: En Mezcla FM son las 2:49.
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1: Revista del Consumidor Radio. ¿Te da miedo que tu plancha queme tu blusa favorita? En nuestro estudio de calidad pusimos a prueba distintas planchas de vapor y te demostraremos que no necesitas gastar una fortuna para tener la mejor.
2: Además, ¿sabes cómo actuar en caso de que un siniestro afecte tu vivienda? En nuestra brújula de compra te explicamos de forma sencilla cómo elegir un seguro de casa-habitación que proteja tu patrimonio. Quédate y descubre cómo cuidar tu dinero.
1: Revista del Consumidor.
2: ¿Cuánto tiempo inviertes a la semana tratando de quitarle las arrugas a tu ropa favorita? El ritmo de vida actual exige que el cuidado de nuestras prendas sea rápido, seguro y eficiente.
1: Y aunque existen textiles que no necesitan alisarse, la plancha de vapor ha evolucionado para seguir siendo una pieza clave en nuestro hogar.
2: A diferencia de las tradicionales planchas secas, las de vapor requieren menos esfuerzo y reducen el riesgo de dañar tejidos como el algodón, lino, mezclilla o poliéster.
1: En su interior cuentan con un depósito de agua que al calentarse libera vapor a través de los orificios ubicados en la suela. La combinación de calor y humedad suaviza las fibras de tela, lo que permite que se estiren y recuperen su forma original.
2: Además, en la actualidad existen algunas que cuentan con tecnología antizarro, golpe de vapor para arrugas difíciles y funciones verticales para alisar sin una tabla de planchado.
1: Para que tu compra sea inteligente y elijas una aliada que mantenga tu ropa en óptimas condiciones, realizamos un estudio de calidad en el que se pusieron a prueba algunas planchas de vapor.
3: En este estudio de calidad de planchas analizamos 23 modelos de planchas de 11 marcas distintas.
2: Para garantizar tu seguridad y el cuidado de tu economía, el laboratorio verificó la resistencia del cable a las altas temperaturas, el consumo eléctrico y que ninguna plancha presentara escurrimientos o calentamiento en las zonas que tocas con las manos.
1: También pusimos a prueba su desempeño, qué tan rápido calientan, qué tan bien distribuyen el calor en la suela y, por supuesto, su capacidad real para desarrugar distintos tipos de tela.
2: La buena noticia es que todos los modelos analizados son seguros para usarse en casa. Además, 6 modelos obtuvieron la máxima calificación en su desempeño general. Hablamos de equipos de Black & Decker, Advio Home, Hamilton Beach, Koblenz, Taurus y Tefal.
1: Si planchas con el tiempo contado antes de salir al trabajo, considera esto. 3 modelos de la marca Rowenta y uno de Tefal fueron los que más tardaron en alcanzar su temperatura máxima.
2: Y hablando de temperatura, el control del calor es clave para no arruinar tus prendas. En nuestras pruebas, un modelo de Oster y uno de Rowenta no lograron distribuir la temperatura de manera uniforme en toda la suela.
1: También deberás tener cuidado al planchar telas delicadas con un modelo de Black & Decker, Chi, Mainstays, Oster y 2 modelos de Hamilton Beach, ya que presentaron variaciones térmicas importantes al cambiar sus ajustes de calor.
2: Además, toma en cuenta que un modelo de Hamilton Beach y las versiones Etna y Sakura Steam de Taurus requieren más pasadas para quitar las arrugas.
1: Y mucha atención al etiquetado, ya que 20 de 23 modelos analizados incumplen la norma oficial mexicana. Esto porque no presentan la información comercial completa en sus empaques, instructivos o garantías. Revisa muy bien lo que compras.
2: Un detalle que llamó mucho nuestra atención es cómo se relaciona el precio con la calidad. A veces creemos que invertir más garantiza el mejor equipo, pero comparar opciones nos puede dar grandes sorpresas.
1: Por ejemplo, en el mercado puedes encontrar un modelo de Rowenta y uno de Chi que rebasan los 2,000 pesos, obteniendo en el laboratorio calificaciones de bueno y muy bueno.
2: Mientras que, por el lado de las opciones más económicas, un modelo de Taurus y otro de Black & Decker, que rondan los 300 pesos, alcanzaron la excelencia en su desempeño.
1: Al final, final, la mejor plancha no es necesariamente la más costosa o la de diseño más llamativo, sino aquella que se adapta a tu ritmo de vida, cuida tus prendas favoritas y se ajusta a tu presupuesto.
3: La información completa de este estudio de calidad la puedes revisar en la revista del consumidor en su versión digital y su versión impresa.
0: Consumidor.
2: Tu casa es el hogar donde compartes momentos con quienes más quieres y donde construyes recuerdos inolvidables.
1: Sin embargo, un incendio, una inundación, un robo o un fenómeno natural pueden ocurrir de manera inesperada y generar pérdidas económicas importantes.
2: Pero contar con un seguro de casa-habitación te ayuda a proteger tu vivienda y los bienes que hay en ella, desde muebles y electrodomésticos hasta obras de arte y, en algunos casos, tus mascotas. Ten en cuenta que la cobertura depende de lo establecido en tu póliza sobre los daños parciales o totales ocasionados por los diversos riesgos existentes.
1: Por eso es importante revisar qué tipo de seguro estás contratando. Las coberturas más comunes te respaldan ante lo impredecible: incendios, explosiones, tormentas, terremotos, erupciones, huracanes, inundaciones e incluso ante huelgas o actos de vandalismo.
2: Y como los accidentes ocurren, también hay seguros que cubren otro tipo de responsabilidades. Por ejemplo, en el caso de que tú o alguien de tu familia causen un daño a un tercero, ya sea dentro o fuera de casa.
1: Si un siniestro te obliga a salir de tu vivienda, no te preocupes. Hay pólizas que cubren gastos extraordinarios. Incluyen estancias en hoteles o alojamientos temporales, costos de mudanza y remoción de escombros. Además, ante un robo también puedes proteger tus pertenencias como dinero, joyas, obras de arte, muebles y electrodomésticos.
2: Y para tu mayor tranquilidad, puedes sumar coberturas adicionales para tus equipos electrónicos, apoyo legal e incluso servicios de emergencia como plomería, cerrajería, electricidad, auxilio vial y guardería para tus mascotas.
1: Ahora, ¿cuánto cuesta proteger tu patrimonio? Los costos varían según la aseguradora y el nivel de protección que elijas.
2: En la revista del consumidor de septiembre, comparamos seguros para casa-habitación de distintos bancos y aseguradoras a través de sus cotizadores en línea. Para este ejercicio consideramos una vivienda propia de 250 metros cuadrados. Consúltala.
1: Recuerda que las tarifas cambian según el valor y las necesidades de tu vivienda. Lo ideal es consultarlo directamente con un agente de seguros o ejecutivo bancario para obtener tu cotización exacta.
2: No olvides que si necesitas ayuda, tienes a quien acudir.
1: Para localizar a un agente de seguros capacitado, acércate a la Asociación Mexicana de Agentes de Seguros y Fianzas, AC, en amasfac.org o al 5555-142090.
2: Y si quieres verificar que un agente o institución estén autorizados, la Comisión Nacional de Seguros y Fianzas te asesora en https://www.gob.mx/CNSF o llamando al 5557-247400.
1: Para resolver cualquier duda, inconformidad o reclamación, la Condusef te respalda en conducef.gob.mx o en el 5553-400999. Infórmate, compara y protege lo que más quieres.
2: Por último, toma en cuenta estos consejos clave antes y después de contratar.
1: Compara opciones y elige una póliza que se adapte a las necesidades reales de tu hogar, garantizando protección a un buen costo.
2: Al contratar, proporciona los datos exactos sobre el valor y las características de tu vivienda, ya que la información incorrecta puede afectar el pago de una indemnización.
1: Una vez que tengas tu póliza, revísala a detalle. Verifica los datos, las condiciones generales y la cobertura de responsabilidad civil.
2: Guarda copias digitales de la póliza, comprobantes de pago y escrituras.
1: Mantén siempre tus pagos al corriente para no perder la vigencia de tu protección, y ante cualquier siniestro, ten a la mano tu número de póliza para comunicarte de inmediato con la aseguradora.
2: Si quieres saber más detalles, consulta nuestra sección Brújula de Compra en la revista del consumidor, ya sea en su versión física o digital.
1: Porque proteger tu hogar y vivir con tranquilidad también requiere informarse.
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2: En Mezcla FM son las 3 con 17 minutos.
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2: En Mezcla FM son las 3:45.
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2: En Mezcla FM son las 4 con 21 minutos.
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2: En Mezcla FM son las 4:47.
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2: En Mezcla FM son las 5 con 15 minutos.
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1: En Mezcla FM son las 5:47.
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1: En Mezcla FM son las 6:17. 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
2: Que el gran poder del Todopoderoso reine en cada uno de sus hogares es el deseo de sus amigos los hermanos Luciano al presentar nuestro programa, su programa Una Luz en Tu Camino. Programa que va dirigido para todas aquellas personas que vemos que todo el día que el éxito, que el fracaso en cualquier ámbito de la vida depende de ese escurridizo factor llamado suerte. Sin embargo, esta suerte tan preciada, esta suerte tan valiosa, tan indispensable, es el don peor repartido en el mundo entero. ¿Sabe usted por qué? Que el gran poder del Todopoderoso reine en cada uno de sus hogares es el deseo de sus amigos los hermanos Luciano al presentar nuestro programa, su programa Una Luz en Tu Camino. Programa que va dirigido para todas aquellas personas que vemos que todo el día que el éxito, que el fracaso en cualquier ámbito de la vida depende de ese escurridizo factor llamado suerte. Sin embargo, esta suerte tan preciada, esta suerte tan valiosa, tan indispensable, es el don peor repartido en el mundo entero. ¿Sabe usted por qué? Porque algunas personas lo poseen de forma abundante, de forma suficiente y

puestos, le vamos a demostrar que siguiendo procedimientos simples vamos a traer la buena suerte y vamos a alejar la mala suerte. Este programa que constituye una esperanza para todas esas personas que buscan la posibilidad de aumentar su suerte y asegurar un camino hacia la felicidad. ¿Qué tal, gentiles radioescucha? Una vez más llegamos a sus hogares con este programa, Una Luz en Tu Camino, con el único y sano propósito es de ayudarte, de ayudarle a usted que está triste, desesperado, angustiado, que hoy usted no sabe qué hacer con su vida, siente que todo lo que hace se le torna imposible, al revés, en contra suya, y usted, hermano, usted, hermana, siente que un dolor no se le quita con ninguna pastilla, con ningún analgésico. Usted se siente fastidiado en su casa, aburrido, cansado, porque le duele la cabeza, le duele el cuerpo, le duelen los huesos. Comprenda que todas son fuerzas inequívocas de fuerzas extrañas que se están apoderando de su ser, de su familia, de su alrededor. 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

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Tengo esa primera cartita que me llegó por WhatsApp de la terminación 22. Dice, lo saludo cordialmente, hermano Luciano. Ya lo escuché, tengo 4 días escuchándolo, gracias a Dios, y me he llenado un poquito de fe y veo que tienen un poder espiritual que Dios les ha dado, y es por eso que busco en ustedes esta ayuda. Ojalá puedan ayudarme. Me encuentro muy desesperada porque mi mamá está muy enferma. De eso es ya año y medio que empezó con esta situación. Mi papá ha buscado diferentes lugares, muchos altares. Ya fuimos a Catemaco varias veces y no hemos podido curarla, porque veo que ahora mi papá también se está enfermando de los mismos padecimientos que tiene mi madre. Se le hinchan mucho los pies, les dan calambres, mucho dolor de cabeza, mucho cansancio, mucho coraje, mucha desesperación. Se le está cayendo el pelo y se le están haciendo unas llaguitas en los pies a los dos. Mi mamá ya no puede caminar. Mi papá apenas está empezando, pero yo siento que es lo mismo que tiene mi mamá. Dígame usted con su capacidad si es que puede ayudarme y por qué también no se ha podido curar, si le hemos puesto tratamientos caros, tratamientos caseros, hemos ido a varios altares, pero esta llaga les está creciendo en los talones, más a mi madre, y nosotros estamos muy desesperados y la verdad ya no sabemos qué hacer. Pues bien, queridos hermanitos, como hermanos preocupados, le hicimos un estudio muy profundo a su cartita y póngame atención, principalmente a lo de tu madre. Hemos podido entender que lo que tu mamá está padeciendo es la manifestación de un trabajo sucio, de una brujería, de un hechizo, y es de una maldad, amiga. Esto es una maldad y oye bien, no vayamos tan lejos. Es de una señora que es vecina tuya que vive a 3 casas del lado izquierdo. Tu mamá y esa señora tuvieron un fuerte pleito, una fuerte discusión por el alambrado, y ella hizo este trabajo para que tu mamá sufriera y quieran verla postrada en la cama. 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
2: En Mezcla FM son las 7 con 17 minutos.
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0: Muy buenos días.
1: Buenos días. Buenos días.
0: Oiga, qué bonito amanecer. Qué bonito se durmió la noche de anoche. Porque mire, lluviecita que arrulla, que nos motiva a dormir, que uno disfruta, ¿verdad? Y entonces, pues la verdad, amanecimos como en el Natal Forks de Lalo Delgado.
1: Claro, como debe de ser, como lo marca el manual, como debería ser de harina y huevo, así.
0: Sí, todo el año, todo el año.
1: No tengo problema,
0: estar. No, yo, bueno, la lluviecita, pero leve, o sea, que esté así, nubladán, lloviendo un poquito, no que haga estragos, todo bien, ¿eh? Todo
1: sí,
0: bien.
1: Desde la madrugada empezó esta lluvia que ya se ha extendido hasta ahorita. Al parecer son los estragos de Isaías, sí, que ya va con rumbo al sur de los Estados Unidos, a la parte de Miami, por allá en ese lado.
0: Por eso está dando lata, ¿no?
1: Ajá, allá hacia ese lado. Entonces se fortaleció, ya es categoría 2. Huracán categoría 2.
0: Hay que estar muy al pendiente.
1: Así es.
0: En el norte del estado no han dejado de estar ahí, bien vigilantes. Antes que nada, le mando un saludito a Isabela, que ya va a la escuela junto con León. Les mandamos un saludo, que les vaya muy bien a todos los niños que van a la escuela y que nos van escuchando. Muchas gracias por escucharnos. Pongan cuidado porque va a estar lloviendo, ¿no, Lalo? Pongan cuidado, lloviendo. No se vayan a resbalar en el recreo, por favor. Va a haber, según el pronóstico del tiempo, la temperatura ahorita es de 23 grados y hay una humedad nada más, leve, ligerita, del 92%, casi nada. Y bueno, se prevé que va a estar lloviendo pues todo el día de hoy, el día de mañana, el domingo, lunes, martes, miércoles, jueves y viernes de la próxima semana. También está pronosticada lluvia, pero mire, de esas buenas.
1: Qué bueno.
0: De esas very goods.
1: Qué bueno, ya hacía falta.
0: Sí,
1: ya hacía falta.
0: Sí.
1: Aparte, bueno, el huracán Simón también está por el lado del otro lado, allá por Oaxaca también se está intensificando. Aquel se prevé que pueda llegar a categoría 4 antes de impactar y pegará con 72 horas de lluvias, esto hacia la parte de Oaxaca, Chiapas, de aquel lado, hacia Guerrero un poco también.
0: Hay que estar muy al pendiente de lo que indiquen las autoridades estatales. A nivel estatal estamos viendo que se han tomado medidas, se instaló el comando de seguridad allá en el norte del estado, en Poza Rica, en cuanto se advirtió de estos fenómenos climatológicos. Ahorita vamos a estar nosotros también muy atentos. Ayer me llamó mucho la atención una publicación que hizo Josué Segespejo sobre la resiliencia en cuanto a los cambios climatológicos y lo que hay que enfrentar como ciudadanos, ¿no? Esto de dónde vivimos, hacer nuestro plan de evacuación si se necesita hacer, tener los documentos a la mano, pero también, bueno, pues una serie de recomendaciones que hace la Dirección de Protección Civil, que evidentemente, bueno, sirve para que tomemos nuestras precauciones, pues en esta temporada de lluvias que se advierte. Vamos a tratar de marcarle a Sergio Ramontán, si me haces favor, Lalo, porque lo había yo enviado a una encomienda que vi, pero pues ya estamos. Por ahí yo creo que en unos minutitos más nos va a responder ya nuestro compañero Sergio Herrera. Sergio Herrera, buenos días. Había yo checado información nacional, advertía que en varios estados de la República Mexicana, personal del Instituto Mexicano del Seguro Social iba a hacer un paro parcial de labores. Y le pedí a Sergio que acudiera a la Unidad Médica Familiar número 33 del Seguro Social. Y Sergio, andas por allá.
2: Efectivamente, licenciada, me encuentro aquí pues en las inmediaciones de lo que es el Instituto Mexicano del Seguro Social, en su unidad médica familiar número 33, que se encuentra aquí situada en la colonia 3 de Mayo, a la salida de San Andrés Tuxtla con dirección a Santiago. Y bueno, lo que usted acaba de comentar, venimos a ratificar, no se mira movimiento alguno hasta el momento. Y bueno, pues los derechohabientes están siendo atendidos hasta el momento, pues como es habitual, no se mira movimiento aquí en lo que son las afueras o en el patio de aquí que está al interior de esta institución médica, licenciada. Lo que sí, se forma un caos vial es aquí a lo que es la entrada por los trabajos que se vienen realizando. Y bueno, debido a que pues las unidades pues tienen que hacer ascenso y descenso los que traen también a los pacientes aquí. Y bueno, también pues lo del transporte público, que también pues trasladan o transportan a gente que viene pues a sus consultas médicas o a hacer otras situaciones relacionadas a esta institución médica, licenciado.
0: Pues afortunadamente, Sergio, allá en Ciudad de México, por ejemplo, personal de esta dependencia tiene bloqueado el Paseo de la Reforma y algunos otros, bueno, pues advirtieron que se unirían a este movimiento. Acá nos da mucho gusto, era para la atención primaria sí la iban a brindar, pero en algunas áreas no. Qué bueno que acá en San Andrés el personal está trabajando con normalidad, están atendiendo a la gente con normalidad. Repito, en el caso de San Andrés, todo está en orden, están trabajando bien y eso nos da mucho gusto, Sergio.
2: Sí, licenciada, eso es lo que estamos observando aquí a distancia de donde nos encontramos, que bueno, es a escasos metros de lo que es la entrada principal, los accesos principales, y bueno, ahí se encuentran los derechohabientes ingresando a esta institución como normalmente lo hacen.
0: Muy bien, Sergio, te agradezco muchísimo. ¿Algo más que quieras agregar al reporte vial?
2: Bueno, pues que extremen precaución al momento de transitar sobre esta vía de comunicación, que es de suma importancia, ya que conecta a esta cabecera municipal y hacia otros municipios, hacia lo que es el norte, como lo es Santiago Tuxtla, Ángel R. Cavada, debido a los trabajos que se están realizando, debido a que aquí es entrada y salida de unidades, tanto del transporte público como de particulares, así como de ambulancias. Entonces, hay que extremar precaución al momento que se pasa por este punto.
0: Muy bien, Sergio, pues te agradezco muchísimo y nos vemos por acá para la nota roja.
2: Así es, que continúen en el 104.7, que más adelante vamos a tener lo más importante en materia policiaca.
0: También en el 98.1.
2: Así es, allá son listos, ahí en la llave del sureste.
0: Muy bien, Sergio, muchas gracias, hasta el ratito.
2: Buen día.
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1: Andábamos adelantando tantito.
0: Hello again.
1: ¿Qué estamos?
0: Aquí andamos. Oiga, pues vámonos con información, ¿no?
1: Vamos con información.
0: Fíjese que al término de una reunión entre empresarios estadounidenses que acudieron acompañados de su embajador Ronald Johnson y la presidenta Claudia Sheinbaum, el presidente del Consejo Coordinador Empresarial José Medina Mora consideró que fue un diálogo muy constructivo donde hubo oportunidad de que cada parte expresara sus inquietudes y sus propósitos. A través de sus redes sociales, la presidenta también dio cuenta del encuentro en sus oficinas y dijo que se conversó sobre la confianza en México, que asegura la inversión de empresas norteamericanas y la importancia de mantener la relación comercial para el bienestar de ambos países. Tras señalar que se hablaron de que las acciones de seguridad bilateral, Medina Mora agregó que se tiene la frontera más segura en muchos años y que los esfuerzos de México para evitar el tráfico de drogas ha reducido el flujo de fentanilo hacia el país del norte. Medina Mora consideró que entre las principales preocupaciones entre los que asistieron a esta reunión fue la necesidad de que ya se concluyan exitosamente las negociaciones en torno al tratado comercial, el T-MEC. Medina Mora aseveró que lo ideal es que se renovara por 16 años más, pero por lo pronto se va a mantener vigente 10 años con una revisión anual de sus términos. Sin embargo, es preciso, dijo, que se ratifique por 16 años con posibilidades de revisión cada 6. Esto permitiría que aumenten los flujos de inversión hacia México y con ello que continúe el crecimiento de la relación comercial bilateral. Qué importante el tema, sobre todo para algunos proveedores, acero, manufactura, algunos sectores que, bueno, dados pues los amaneceres de Donald Trump, de repente amanece con que hoy les voy a elevar el arancel, pero ya hoy los voy a bajar, pero mañana quién sabe. Ya sabe usted cómo está ese hombre.
1: Por otro lado, en una riña dentro del centro penitenciario del Castillo en Mazatlán, donde se reportaron disparos de arma de fuego, 9 internos y un menor de edad que se encontraban de visita resultaron pues muertos y 16 más heridos, los cuales fueron trasladados escoltados en ambulancias a hospitales. La Secretaría de Seguridad Pública de aquel estado dio a conocer que el área de trabajo social del centro de reclusión pues establece comunicación con los familiares de estas personas que están privadas de su libertad y bueno, que desafortunadamente fallecieron derivado del reporte de una riña. Un grupo interinstitucional actuó de forma inmediata para controlar la situación y se mantiene la presencia de las autoridades para garantizar la tranquilidad de este centro, en donde peritos de la Fiscalía General del Estado están ya realizando sus trabajos.
0: Así las cosas allá en Sinaloa. Y bueno, acá en Veracruz, como parte de la estrategia nacional El ABC de las emociones, salud mental para las y los jóvenes, la Secretaría de Educación de Veracruz impartió pláticas interactivas en escuelas secundarias y de bachillerato, esto en beneficio de 388 estudiantes. Las actividades se llevaron a cabo en una escuela secundaria de Emiliano Zapata, en la Escuela Secundaria General Emiliano Zapata de Poza Rica, ahí participaron 100 estudiantes, en la Técnica 96 de Coatzacoalcos con 46 adolescentes, y en la Escuela Secundaria General 3 Antolín Torres Mendieta de Jalapa, ahí fueron 60 alumnos. En el nivel medio superior, las pláticas se impartieron en el CONALE plantel 58 en Coatzacoalcos, así como en el COBAE plantel 35 Leonardo Pasquel en Jalapa. Durante los encuentros, servidores públicos federales y estatales compartieron lecturas y propiciaron espacios de diálogo con las y los alumnos, esto a fin de reflexionar sobre las emociones, la empatía y la convivencia, y también reconocer la importancia del bienestar socioemocional. En esta estrategia participan de manera conjunta los gobiernos de México y Veracruz, con el apoyo de docentes, madres y padres de familia, así como de tutores. Las y los jóvenes tienen a su disposición, escuche usted, la línea de la vida en el número 800-911-2000, esto para recibir orientación y apoyo. Las y los jóvenes, esta es la línea de la vida. Si usted siente que tiene algún problema, alguna inquietud, que se siente un poco mal, que se siente solo, deprimido o ansioso, puede llamar a este número telefónico, la línea de la vida, 800-911-2000. Ahí puede recibir apoyo y orientación.
1: Y el alcalde de aquí de San Andrés Tuxtla asumió la responsabilidad como coordinador de simplificación y digitalización en la región de los Tuxtlas, un compromiso que advirtió impulsa al municipio a seguir trabajando para hacer los trámites más sencillos, para reducir los tiempos y, por supuesto, aprovechar la tecnología y ponerla al servicio de la ciudadanía.
0: Ahí tiene, oye, esto de la digitalización, mira, va.
1: Viento en popa.
0: Así, así.
1: Rápido.
0: Pues es que, o sea, estoy a favor de que los procesos sean mucho más ágiles. Sí, estoy a favor. Pero luego recordemos lo que pasó en la película de Terminator, que todos se lo dejamos a las máquinas y nos van a comer el mandado.
1: Se van a rebelar.
0: Ojo ahí, ojo ahí. No me quiero escuchar muy Sarah Connor, pero vamos a ponerle atención. Finalmente las máquinas son manipuladas por los seres humanos.
1: Así es.
0: Ahí está. Vámonos a la pausa, Lalo Delgado, 7:56, regresamos.

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2: En Mezcla FM son las 7 con 57 minutos.
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7: Estamos de regreso, casi las 8 de la mañana. Yo creo que ya todos los niños llegaron a su escuela, ¿no? Yo creo que ya entraron. Los que entran a las 8 ya deben estar ahí, casi formados. Y los papás bien tristes porque los niños se quedaron en la escuela. Bien triste. Le mando saludos a Zule y a Abraham, que seguro también ya están llegando ahí al Salto de Yepantla para dar clases. Muy bien. Oigan, la diputada local Imelda Garrido Alvarado hizo un llamado a la población a sumarse a las labores preventivas durante esta temporada de lluvias y a acatar las recomendaciones de las autoridades de Protección Civil, esto para salvaguardar su integridad.
8: La diputada del Congreso de Veracruz, Imelda Garrido Alvarado, hizo un llamado a la población a mantenerse informada a través de canales oficiales y atender recomendaciones de autoridades de Protección Civil ante las lluvias que se registran en la mayor parte de la entidad veracruzana. Exhortó a la ciudadanía a no exponerse y a salvaguardar su integridad, priorizando el resguardo en albergues instalados en los municipios en caso de ser necesario.
9: Hay que estar muy alerta, sigue lloviendo. Hay mucha agua que va a seguir cayendo, entonces hay que estar informados y lógicamente por medios oficiales. En no exponernos, sobre todo salvaguardar nuestras vidas, pues porque ahora sí que lo material va y viene, pero la responsabilidad como individuos, como ciudadanos, pues hay que tener mucho cuidado. Sí acudir a los albergues que instala cada municipio. De hecho, estuvo en la zona norte nuestra gobernadora formando lo que es el Consejo de Protección Civil ahí en el municipio de Poza Rica, y ahí estuvieron varios alcaldes, sobre todo el de Álamo, de Poza Rica, Tuxpa, Coatzintla y otros.
8: En entrevista, pidió a la población estar muy atenta, sobre todo en zonas serranas donde se han registrado deslaves y en municipios donde hay ríos que representan riesgo. Insistió, se requiere el esfuerzo de todos para evitar pérdidas humanas u otro tipo de desgracias.
9: La sierra alta y baja, donde hay muchos cerros y se están desbalagando por mucha agua que ha caído, entonces hay que estar muy al pendiente del llamado de cada alcalde, las precauciones que se deban de tomar, atentos a los albergues que estén instalados. La única prioridad para todas y todos pues es nuestra vida, ¿no? Y nuestra familia.
8: Con información generada en el Congreso de Veracruz, Máxima García.
7: Así las cosas con las lluvias, habrá que estar muy atentos a lo que ocurra, y bueno, ya habíamos advertido de esta situación, incluso ayer escuchaba en los primales a Lalo diciendo, no, a la 1:00 p.m. va a caer un aguacero y empieza todo esto, casi el arca de Noé, hay que resguardarnos, pues a la 1:00 no llovió, a las 2:00 no llovió, hay unas cuantas gotitas que cayeron, pero ¿qué tal en la noche? En la noche se dejó con todo, hay que estar muy atentos, sobre todo a las personas que pues salen de la ciudad, que van a transitar por las carreteras, por favor háganlo con mucha precaución, con mucho cuidado. En el sur, allá en Tezistepec, el gobierno municipal atendió la preocupación de los vecinos de la calle Carrillo Puerto, esto con una pavimentación para poner alto a los numerosos accidentes que se han registrado. Vamos a escuchar a la alcaldesa Yulisa Millán Díaz, quien dijo también que va a cerrar el año con 30 obras.
10: Se decide de acuerdo a lo que la comunidad desee y lo prioritario es lo que se hace.
11: Para de exponer lo que ellos necesiten y lógicamente la estudiamos y la analizamos y la analizamos en todo el conjunto.
10: Claro que sí, ahorita le vamos a dar apertura a la que estaban ellos comentando y una que está cerca del panteón. Lógicamente que ya les había yo comunicado que son 30 obras para el 2026, que el 2027 pues ya serán otras obras.
11: Gracias, ha sido un honor estar aquí con todos ustedes y miren, me están recibiendo hasta con puentes ahí arriba. Es importante estar aquí reunidos en esta gran obra que es la calle Pípila, Carrillo Cuarto. Aquí había habido muchos accidentes y por ello los vecinos de esta colonia nos hicieron llegar la inconformidad que había en cuestiones de la pavimentación de esta parte, porque sí era un peligro para los habitantes de aquí. Existieron ellos y con gusto hoy hemos cumplido nuestra palabra y hemos hoy estando aquí inaugurado. Son 769.60 metros cuadrados, el alcantarillado que es la tragatormenta, y aparte se hizo los topes y la banqueta para que todo estuviera muy bien. Ya venimos y checamos con los ingenieros y están perfectamente bien construido.
7: Pues así las cosas, los ayuntamientos están trabajando, están iniciando el último trimestre del año, en donde por cierto empiezan con más frecuencia las inauguraciones, porque a lo largo del año se realizó la obra, la infraestructura. Hemos visto en el caso de San Andrés, bueno, pues cómo se están supervisando obras. Fíjate que me llamó la atención, Lalo, allá en Catemaco están arrancando obras en el último trimestre del año. Ayer arrancaron con la rehabilitación de este campo deportivo El Rodeo. Vi ahí el video que subió a sus redes el alcalde Manuel Toscano. Me llamó la atención que fuera justo ahorita en temporada de lluvias.
12: Tratando de evitar el subejercicio, ¿no?
7: Pues yo creo, ¿no? Tratando
12: sí,
7: de
12: porque planeación no
7: porque, hay. Oye,
12: pobrecito Catemaco.
7: En octubre inicias una obra, pues se tardó mucho la licitación, no había constructores que quisieran entrarle, o cómo fue. Me llama la atención porque, pues, indudablemente, pues esperas que todo empiece por ahí de marzo, abril, ¿no? Empiezan las administraciones a arrancar las obras. También inauguró la obra del malecón. Ay, perdóneme, mire, voy a ir este fin de semana a Catemaco, porque pues nada más le dio para mí. Gente de Catemaco, desmiéntanme, por favor. porque yo nada más vi que cambiaron luminarias ahí en el malecón, que dieron una pintadita a los tubos de ahí del embarcadero, este que ni es embarcadero porque ni lanchas hay ahí abajo, le dieron una pintadita, según esto cambiaron las jardineras, no sé para qué, porque las que estaban servían perfectamente, pero sigue la obra del parque y empezó con los drenajes allá en Catemaco, con esta calle, pues también empezó hace una semana, o sea, empiezas en octubre, en septiembre, octubre, la obra pública del 2026.
12: Cuando ya vienen las lluvias, cuando ya el fraguado, oye.
7: Va a estar medio cañón, va a estar también medio cañón que trabajen con lluvia, ¿no?
12: También.
7: Menos que sean muchos chocuereros. Pero me llamó mucho la atención ahorita que escuchamos a la alcaldesa Julisa Millán. Mientras ella está cerrando, otros están apenas iniciando con la obra pública por allá. Pero bueno, así las cosas. Oigan, a pesar de la frecuencia de los accidentes en motocicleta, agentes de seguros advierten que alrededor del 95% de los motociclistas no cuenta con algún tipo de póliza que los proteja en caso de un percance.
13: El 100% de motocicletas que circulan por la ciudad de San Andrés Tuxtla, el 95% de ellas no cuentan con una póliza de seguro en cobertura amplia que ampare la propia motocicleta, ni en cobertura de responsabilidad civil que proteja al tercero que puede llegar a ser afectado. Todo esto derivado de la falta de interés de los propios conductores y los propios dueños de dichas motocicletas. Sería muy importante que tomaran la decisión de transferir el riesgo que ocasiona conducir una motocicleta a cualquier compañía de seguros que lo puede respaldar. Esto es muy sencillo, solo con una imagen de su factura y una imagen de la INE de quien puede ser el contratante, podría darles una tranquilidad económica y familiar. No te lleva más de 10 minutos visitar cualquiera de las oficinas que comercializan pólizas de seguro y pedir la información que tú consideres que te hace falta.
7: Pues es que no cuesta nada, ¿no? Y te evitas muchísimas broncas, te evitas muchísimos problemas. Lo que haces es, pues, prevenir y enseñar también a tus hijos que hay que prevenirnos. Yo creo que nos hace mucho falta esta cultura de adquirir seguros, no nada más para nuestros vehículos, sino también seguros de vida, fideicomisos. Oiga, uno se va enterando de todo, pero hay fideicomisos para que los bebés aseguren su educación académica. Uno le va como que aportando desde prácticamente desde que nacen los bebés, le vas aportando mes con mes para que cuando llegue su el momento en el que entre a la licenciatura, bueno, pues tenga él ya un ahorro, un fideicomiso destinado justamente para su educación. Pero también hay fideicomisos privados, porque también hay las pensiones, pero hay fideicomisos privados que sirven para tu retiro. También ahí le vas aportando una lana y cuando llega tu momento de retirarte, bueno, pues también tienes, pues estás más holgadito, digámoslo así. La verdad es que nos falta mucha cultura, nos falta mucho aprender de estos temas, nos falta mucho pues indagar, consultar. Mire, por consultas no se cobra, ¿eh? Usted puede acudir perfectamente a cualquier aseguradora y preguntar, indagar en cuánto le sale, cuánto le cuesta, y no lo vea como un gasto, véalo también como una forma de prevenir. Los seguros de vida al final, aunque bastante complejos para cobrarlos, los seguros de vida ayudan un poco a las personas que se quedan. Entonces, también es una manera de ayudarlos, de prevenir, de decirles, bueno, no vamos a estar, pero aquí les dejamos esto, como lo administren ya será su responsabilidad. Pero creo que en ese sentido nos falta muchísimo esta cultura de asegurarnos, de contemplar lo que puede pasar si nosotros faltamos, o incluso hay seguros que sirven también para algún tipo de enfermedad. Entonces, creo que bien vale la pena que usted consulte con pues la gente, a ver qué es lo que puede adquirir. ¿Nos vamos a la pausa, Lalo? Vámonos a la pausa, enseguida regresamos.

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0: En Mezcla FM son las 8 con 14 minutos.
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15: Estamos de regreso. Oigan, muchas gracias a la gente que pues nos retroalimenta con su información. Ahí Grill Toto López dice, da pena nuestro Catemaco, en el malecón no le hizo gran cosa. Y ayer sí también vi esa publicación, se me había justo pasado decir que ayer entregó un juego de llantas para la ambulancia del Hospital Civil, ¿cómo se llama? ¿Cómo se llama el Hospital Civil de Catemaco? Moreno Brizuela. Moreno me parece que se llama, pero bueno, entregó un juego de llantas para la ambulancia del hospital, y entregó pintura amarilla de esa que se pone para las emergencias. Sí, lo vi su publicación, y también, bueno, nos dice Grill, la verdad que está de pena nuestro gobierno en Catemaco, solo recuerden el eventazo del grito de independencia. Creo que lo mejor que han hecho fue lo de la liberación de tortugas, y no sigo porque lloro. Pues lo lamentamos muchísimo, ¿no? Porque Catemaco es un municipio que merece gobiernos que de verdad atiendan las necesidades. Para mí, la verdad es que es un buen proyecto esto de mejorar el drenaje en esta calle que ha padecido durante muchos años de malos olores, de estar ahí el drenaje prácticamente en la calle porque se botaba. Mi pregunta sería, y eso lo vamos a investigar, ¿a dónde va a destinar el agua negra de esa tubería? Porque si solamente la va a encapsular y de todos modos la va a aventar al lago de Catemaco, bueno, pues ahí está. Tremenda la situación allá en Catemaco, un municipio hermoso, de verdad, que tiene mucho para dar y que, bueno, pues desafortunadamente no han aprovechado ni las gestiones ni los contactos para limpiar lo que vendría siendo el atractivo más importante de su municipio y uno de los más importantes de la zona, ¿eh? Ya no hablemos de que se puede echar para abajo el turismo por esto, porque miren, lo están pasando la gente del Salto de Yepantla. Más de un año y el Salto sigue cerrado por una discusión, por una diferencia que de solucionarse beneficiaría a todos. Sigue cerrado el Salto de Yipantla y en Catemaco, pues los olores a drenaje en el lago de Catemaco no son adecuados. Hay mucho turismo que por eso pierde las ganas de regresar y esos son temas que se tendrían que atender. Y ya que estamos hablando de agua, de drenajes, fíjense que el ingeniero Jesús Vera Pérez, quien es director de la Comisión Municipal de Agua Potable y Saneamiento, me hizo el favor de atender algunas preguntas que tenía con respecto a comentarios que me han llegado. Y bueno, ahí beneficiaría a todos. Sigue cerrado el Salto de Yipantla y en Catemaco, pues los olores a drenaje en el lago de Catemaco no son adecuados. Hay mucho turismo que por eso pierde las ganas de regresar y esos son temas que se tendrían que atender. Y ya que estamos hablando de agua, de drenajes, fíjense que el ingeniero Jesús Vera Pérez, quien es director de la Comisión Municipal de Agua Potable y Saneamiento, me hizo el favor de atender algunas preguntas que tenía con respecto a comentarios que me han llegado. Y bueno, ayer él estuvo ocupado, se trasladó a la ciudad de

0: a escuchar lo que él nos platica.
1: Nosotros ahorita por el momento tenemos que empezar a hacer ya proyectos. Ya es un hecho que el gobierno federal, estatal y municipal va a apoyar mucho a lo que viene siendo el tema del agua, a estar mitigando la problemática. Como tú bien sabes, esta semana que está pasando fue muy problemática. Servidores y la gente obviamente pues sufriendo con el tema del agua, pero créanmelo, como todos sabemos, no es un tema de esta administración y mucho menos, es algo que pasa año con año. Es allá el venero de San Simón que nos dice que en determinada época él baja, a pesar de que hay lluvias, baja muchísimo. Tenemos que esperar el primer norte para que este manantial empiece otra vez a recuperar su nivel. Este manantial, como bien sabemos, pues alimenta muchísimas colonias de nuestro municipio. Pero bueno, afortunadamente ahí encontramos una válvula, la cual también dimos a la tarea de buscarla, de verla y abrirla. La abrimos un tercio, lo cual nos dio bastante agua, que es lo que nos está haciendo ahorita que vayamos recuperando. También por ahí vimos ahí en el Ondesat una bomba que también no se usaba desde noviembre del 2025. Ahí estaba oculta y también la encontramos, y también fue lo que nos ayudó ahí con la colonia de los maestros.
0: Situaciones complejas las que están pasando algunas colonias con la falta del recurso. Este fenómeno lo sabemos, este fenómeno no es de ayer, no es de esta administración. Este fenómeno, y lo hemos platicado varias veces, ¿no? La roca basáltica que absorbe mucha agua. Y que bueno, pues uno dijera, es que en temporada de lluvia va a brotar esta agua, y no es así. Necesita los primeros nortes, los primeros aires para que empiece a salir el agua, y el San Simón seco. No sé si vieron las imágenes, Lalo. ¿Sí las viste? Ahí habrá que ser un poco paciente. Sabemos que el agua se necesita en todas las colonias. Mire que a mí hace algunos días se me vació el tinaco. No nos habíamos dado cuenta que no había habido agua porque tenemos tinaco. Y de repente, boom, y bueno, ahí es cuando uno aprecia el tener el agua en sus hogares. Así es que bueno, pues vamos a tratar de tener paciencia. Este es un fenómeno que año con año se registra. Se necesita justo de estas... de este fenómeno, esta particularidad que tiene San Andrés. Bueno, también me comentó, pues, de algunos proyectos que pueden llegar a San Andrés Tuxtla, porque está, le repito, tocando puertas ahí en la Conagua. Para ello, se requiere del cumplimiento de todos los sanandresinos. Vamos a escuchar al ingeniero Vera.
1: Que es bien importante que pasen a pagar. Seguimos todavía teniendo un problema muy fuerte con la parte de la recaudación. Seguimos teniendo gente con 10, 12 años que no van a pagar. Y el día que vamos y los pides que se pongan al corriente, se molestan, agreden al personal incluso. Ya tuvimos por ahí el caso de un muchacho que es conocido de ahí, de la sociedad, donde prácticamente les quitó la herramienta a la gente para que nosotros íbamos a hacer nuestro procedimiento. Entonces, pues, que si no quieren, el siguiente año va a ser muy difícil, porque va a ser sí o sí la parte de la limitación del agua. Es sí o sí, ya no vamos a tener gente con 10 años. No, eso ya es imposible, porque yo no puedo brindar un buen servicio si mucha gente no se pone al corriente. Y también es muy injusto para la gente que paga que tenga un mal servicio, ¿no? Entonces aquí todos tenemos que ponernos la camiseta de San Andrés, ¿no?
0: Ahí tiene, ayer estuvo en esta reunión en donde para tener acceso, para poder tener derecho a programas de Conagua, que es el retorno de recursos, pues la Comisión Municipal de Agua Potable y Saneamiento tiene que pagar a la Conagua también, esto por los derechos de agua, que ya todo mundo lo sabemos, y también sabemos que bueno, la Ley Nacional de Aguas cambió. Entonces es un feedback, es una retroalimentación, es de tú me pagas recursos, yo te voy a regresar recursos también para que mejores tu infraestructura, pero todos, absolutamente todos, tenemos que ser parejos y acudir a las EMAPS a pagar. Nos vamos a ir con la información policíaca, ya está aquí Sergio Herrera Montano.

0: Auditorio, muy buenos días. Ya estamos en la sección policiaca de Café Noticias y algo más. Fin de semana, hay que extremar precaución, piso mojado, una buena temperatura.
1: Hay que estar bien atentos, bien atentos en la manejada y ahora sí, manejar a la defensiva.
0: Así es, principalmente a la salida de San Andrés Tuxtla con dirección a Santiago, sí, debido a los trabajos que se están realizando y bueno, las maniobras que se hacen principalmente para ingresar al Instituto Mexicano del Seguro Social.
1: Así es.
0: Y vámonos lleno con la información porque tenemos información importante en materia policiaca. Un hombre de aproximadamente 36 años fue trasladado de urgencia al Hospital Bernardo Peña luego de lesionarse a sí mismo en la localidad de José María Morelos, perteneciente a este municipio de San Andrés Tuxtla. Los hechos ocurrieron en una vivienda en construcción ubicada en la calle Miguel Alemán, esquina con la avenida Aeropuerto. Tras recibir el reporte de una persona herida, paramédicos de Protección Civil se movilizaron de inmediato al lugar para brindarle la atención prehospitalaria. El lesionado fue identificado como José Andrés Zúñiga Rosario. De manera extraoficial se informó que el hombre presenta heridas de gravedad causadas por él mismo, relacionadas con incidentes previos de autolesión. Vecinos de la zona señalaron que el joven presuntamente atraviesa por problemas de adicciones y crisis de salud mental. Hasta el momento se reporta como delicado en el Hospital Civil.
1: ¡Qué barbaridad, Sergio!
0: Sí, y es que se logró saber por comentarios en aquella localidad que hace aproximadamente 2 meses también se autolesionó. Sí, pues hablan de que fue uno de sus ojos, esta vez lo mismo. Y bueno, pues no se sabe a ciencia cierta, ¿no? Pueden ser, como acabo de mencionar, problemas de crisis de salud mental o también de problemas de adicciones.
1: Pues ojalá que encuentren la manera de ayudarlo para evitar estas alertas que ha de generar a su familia. Y bueno, hace rato dábamos a conocer este número de la línea de la vida, a donde también te pueden dar atención en cuanto a la salud mental, Sergio. Temas que hemos estado viendo más a menudo ahora. La línea de la vida es el 800-911-2000. Yo creo que esa es una alternativa también a la alternativa local que hay con la atención del doctor Juan, que está a cargo de esta parte de salud mental y adicciones aquí en Secosama.
0: Juan de Dios Villafán Flores, uh-huh, es el encargado de esto. También está la psicóloga Marta Alicia Velasco Bremón, quien se encuentra en esta institución completamente gratuito. Sí, también pueden asistir al DIF municipal para atención. Entonces ellos los van canalizando a donde es pertinente de acuerdo a la problemática que se tenga.
1: Pues ahí está la alternativa, Sergio.
0: Mientras tanto, una niña de 9 años fue atropellada por el taxi 591 en pleno centro de San Andrés Tuxtla. El accidente ocurrió en la calle Aquiles Cerdán cuando la menor intentaba cruzar la vialidad. Paramédicos de Cruz Roja llegaron al lugar para darle los primeros auxilios y confirmaron que no requería traslado al hospital. Aunque al sitio llegaron elementos de tránsito del estado, no intervinieron, ya que el taxista y la familia de la menor lograron un acuerdo para el pago de los daños. Y en otra información, una intensa movilización policial y de servicios de emergencia se realizó la tarde de ayer en el lago de Catemaco tras el hallazgo de un hombre sin vida flotando en el agua. El reporte se recibió mediante una llamada anónima, lo que alertó a elementos policíacos y a personal de Protección Civil. Las corporaciones se trasladaron de inmediato a la zona del embarcadero, ubicado frente a las canchas de básquetbol del mercado municipal, donde confirmaron la presencia del cuerpo. Tras asegurar el área, se dio aviso a la Fiscalía General del Estado. Minutos más tarde, peritos y agentes ministeriales arribaron para realizar las diligencias correspondientes y ordenar el traslado del cuerpo al servicio médico forense, donde permanece en calidad de desconocido. De manera extraoficial, trascendió que la víctima podría ser una persona en situación de calle y que la causa del fallecimiento también pudo haber sido por asfixia por sumersión. Así las cosas, pasadas con esta persona que el día de ayer, momentos antes, también señalaban que se le había visto caminar por el malecón y posteriormente pues fue hallado flotando ya sin vida.
1: Qué lamentable, Sergio.
0: En la noche de ayer en el municipio de Ángel R. Cavada se registró un ataque armado en contra de un joven del que se logró saber responde al nombre de Edwin Mortero Arreola y que al parecer es empleado del depósito denominado Los Zapitos. Los hechos se registraron cuando la víctima se desplazaba a bordo de su vehículo y fue sorprendido por sujetos desconocidos al llegar al cruce de las calles Juan Rodríguez Clara y Libertad, esto en el barrio sur. Ahí los agresores le dispararon en repetidas ocasiones, por lo que descendió de la unidad y se refugió en un establecimiento de comida. Minutos después llegaron los servicios de emergencia para brindarle los primeros auxilios y trasladarlo al Instituto Mexicano del Seguro Social de Lerdo de Tejada. Hasta el momento se desconoce el móvil de la agresión, por lo que las autoridades ministeriales ya abrieron una carpeta de investigación. Y un ataque armado cobró la vida de un taxista la tarde de ayer jueves en Coscomatepec, Veracruz. La víctima, identificada como Miguel Ángel, de 35 años, manejaba la unidad número 181 sobre la avenida Guadalupe Victoria a la altura de la colonia Nueva Creación. Sujetos desconocidos dispararon de forma directa contra el parabrisas del vehículo en al menos 8 ocasiones. Aunque paramédicos de la Cruz Roja llegaron al lugar, confirmaron que el operador falleció al instante. Fuerzas de seguridad acordonaron la zona e implementaron un operativo de búsqueda, pero hasta el momento no se reportan personas detenidas. Y otro taxista fue asesinado a balazos en la tarde de ayer jueves en la localidad de Tlalmorado, esto allá en el municipio de Atlahuilco. El crimen desató una fuerte movilización policial y encendió las alertas en toda la sierra de Zongolica por la creciente ola de inseguridad. La víctima, quien presuntamente era originaria de Tehuipango, fue hallada sin vida dentro de un Nissan Suru, habilitado como taxi con el número económico 4. El hallazgo ocurrió en el tramo carretero Tlaquilpa-Atlahuilco. Policías municipales y estatales acordonaron la zona mientras la fiscalía realizaba las primeras investigaciones. De forma extraoficial se menciona que los agresores huían en una camioneta verde, pero las autoridades aún no confirman el móvil del ataque. Este homicidio provocó indignación entre los habitantes de la región, pobladores, municipios como Atzacinga, Tlaquilpa y Tequila exigen urgentemente el despliegue de la Guardia Nacional. Denuncian que los asaltos y ataques son constantes en el tramo de Tequila a Tehuipango, por lo que exigen carreteras seguras. Y un padre y su hijo de apenas 14 años fueron asesinados a balazos la tarde de ayer. Las víctimas, identificadas de manera preliminar como Alejandro, de 45 años, y el menor Horacio, salieron a trabajar como todos los días. Sin embargo, fueron emboscados en el camino de terracería que comunica a Orilla del Monte con Santa Ana, justo en la zona conocida como Puente de Palo. Vecinos alertaron a las autoridades tras escuchar ráfagas de arma de fuego. Al lugar llegaron elementos de la Policía Municipal y Protección Civil. Confirmaron que ambos ya no contaban con signos vitales. La zona fue acordonada para el inicio de las investigaciones, mientras que los cuerpos fueron trasladados al servicio médico forense. Hasta el momento no hay detenidos. Es decir, en todos estos hechos que les acabo de mencionar, no hubo personas detenidas alguna, muy a pesar de los operativos. Y bueno, ayer por la noche podíamos ver en redes sociales una transmisión que se hizo, pues de cómo pues esta persona solicitaba urgentemente para que atendieran allí en el barrio sur de Ángel R. Cavada a este joven.
1: Sí, la verdad es que se veía la desesperación, ¿no? De esta persona que estaba, supongo yo que es un negocio como de comida, se veían algunas mesas.
0: Sí, ahí se fue a refugiar.
1: Ahí un negocio se fue a refugiar comida. Y la desesperación de que no llegaban los servicios de emergencia. Llegó ahí la policía municipal, pero tiene sus protocolos, no es como que ya llegué, lo voy a atender, ¿no? Y bueno, ahí la desesperación de las personas. Afortunadamente llegaron y se fueron
0: al Lerdo de Tejada, al Instituto Mexicano del Seguro Social. Y bueno, licenciada, también dos taxistas pierden la vida, ¿sí? El de Coscomatepec, ahí se puede observar, ¿sí? Los disparos en el parabrisas, al menos 9 disparos, ¿sí? Presentaba esta unidad, ¿sí? En parte de lo que es el parabrisas y la carrocería. También otra persona en ese tramo carretero, padre e hijo, ¿sí? Un menor de edad que pierde la vida debido a este ataque armado, pues hechos sangrientos que el día de ayer pues conmocionó al estado de Veracruz.
1: Ay, pues ojalá que tengamos un fin de semana tranquilo. Ojalá.
0: Ojalá, licenciada.
1: Muchas gracias, Sergio.
0: Sí, licenciada.
1: Ay, perdóname, te interrumpí con tu frase.
0: Licenciada, pues también igual, buen fin de semana y muy buenos días.
1: Buenos días, Sergio. Regresamos.
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1: Estamos de regreso, las 8:37 a.m. Ay, ya llegó y está aquí Chava Monroy. Es que hoy tenemos dibujando el verso, entonces en un ratito más vamos a entrar al aire. Por lo pronto le cuento que el presidente de la Asociación Ganadera de San Andrés Tuxtla, Gerardo Polito, continúa exhortando a los productores ganaderos a reportar oportunamente los casos de gusano barrenador detectados y para que tengan la atención correspondiente.
10: Hago un exhorto a los amigos ganaderos que reporten los casos de gusano abarrenador en sus animales, ya sea aquí en su asociación ganadera local, en este caso es San Andrés Tuxtla, o bien a través de los números telefónicos de Senasica. Actualmente estamos trabajando con médicos adscritos a Senasica, los cuales hemos acompañado a los potreros a llevar a cabo las curaciones de miasis, es decir, heridas que se presentan con gusaneras. Pero desafortunadamente hoy en día, con tanta información acerca de cómo curar el gusano barrenador, cómo tomar esas medidas preventivas en becerros recién nacidos, curarles el ombligo y todo lo demás, el socio ya hace sus curaciones. Sin embargo, sí es importante que cuando exista un caso positivo de gusano barrenador, Por favor, reportarlos ante las autoridades pertinentes, repito nuevamente, ante su asociación ganadera o bien a los números telefónicos de Senasica. ¿Por qué es importante? Porque además de que se lleva una estadística de qué lugar se presentaron los gusanos barrenador, se toma el personal de Senasica, toma las coordenadas donde se presentó el caso positivo de gusano barrenador y el gobierno hará su trabajo, es decir, de qué manera va a soltar las moscas estéril en aquellos lugares donde se tengan, hayan reportado la incidencia de gusano barrenador. Si no, pues no vamos a tener este beneficio y no va a ser culpa del gobierno, sino que también nosotros como productores tenemos que coadyuvar con nuestro gobierno.
1: Asimismo, bueno, pues invitó a los productores a beneficiarse con una jornada de cirugía bovina gratuita, una iniciativa que busca apoyar la economía del sector pecuario.
10: La Asociación Ganadera Local de San Andrés Tuxtla, en coordinación con el médico Ronnie de Jesús Arieta Román, especialista en cirugía bovina, hace una invitación a los socios ganaderos de los Tuxtlas a que si en su hato ganadero cuentan con un animal que tenga una hernia, acudan a su Asociación Ganadera para brindarle información. El apoyo consiste en hacer la cirugía totalmente gratis. Ya el procedimiento de cómo se va a llevar a cabo la cirugía y demás, brindaremos a los interesados la información ahí en las oficinas. Es un cupo limitado, de manera que si ahí existe algún caso de hernias o problemas que es muy común en los sementales, tengan alguna herida en el prepucio, se puedan llevar a cabo estas cirugías totalmente gratis. Estos trabajos es una gestión más que realiza la Asociación Ganadera Local a través de su consejo directivo.
1: Así las cosas ahí en la Asociación Ganadera. Aproveche, infórmese y si usted puede, pues sea uno de los beneficiados. Oigan, también allá en el sur están trabajando mucho en infraestructura, porque ya me está contando Lito que ahí en Campo Águila también van a iniciar trabajos de pavimentación. Qué bueno, Lito, nos da mucho gusto. Y bueno, pues allá en el sur también iniciaron los trabajos para la construcción de dos naves que van a albergar a 120 animales para exhibición en la Unión Ganadera Regional del Sur de Veracruz. Vamos a escuchar a Isaac Velasco García, quien es justo el presidente de esta Unión Ganadera.
7: Nosotros como Unión Ganadera, cuenta, brindamos servicios. Lo que hemos tratado es mejorar los servicios de facturación, del siniga, de las cuarentenas, todo lo que es la zona epidemiológica, tuberculosis, brucelosis, rabia. Hemos mejorado mucho los servicios. En siniga tenemos ya 10 personas atendiendo. Aquí en la Unión atendemos más de entre 32 y 35 personas diarias que vienen actualizados, vienen con detalles de aretes o de la unidad de fusión pecuaria. Y además lo que hacemos, bueno, pues es acercarles los tianguis o el tianguis. Este año se vendieron 24 animales con una prueba de 30,000 pesos. Eso fue casi 1,020,000 pesos de apoyo que dio el gobierno del estado para esos removientes. Tuvimos alambre bajo costo, todos los insumos. El del próximo año se está planeando, ya desde ahorita lo estamos planeando. Yo creo que tiene que superar a este que pasamos. En proveedores, en precios, vamos a regular más los precios, que bajen un poco más los proveedores, los precios. Ya lo tenemos platicado con ellos. Ya empezamos a construir, nos autorizó el Consejo de la Unión Ganadera dos naves para 120 animales para exposición, pues vamos a tener más espacio, vamos a tener estacionamiento para cerca de 200 vehículos más, vamos a traer también actividades culturales. Por ahí nuestra tesorera, la maestra Laura de Magoya, está haciendo ya, queremos hacer un concurso de casas de la cultura de los diferentes municipios que participen, darle una premiación. Básicamente es un tianguis que sea familiar, que no nada más encuentres ganado, no nada más encuentres insumos, que encuentres también cultura, que encuentres proveedores y artesanos de aquí de Cayucan, de la región, y queremos incorporar a los municipios con sus casas de las culturas, pues para fomentar principalmente la niñez.
1: Así las cosas allá en el sur. Por cierto, que hoy va a estar la gobernadora en Jesús Carranza, va a estar ahí pues haciendo entrega de palma de coco, si no mal recuerdo, le digo de que es de palma de aceite, ¿cuál palma de coco? Palma de aceite, y va a estar en el inicio de siembra del maíz ciclo otoño-invierno de este año, así es que pues allá está ya lista nuestra corresponsal Susana Arellano, anda por allá ya para dar cobertura a este evento. Y bueno, antes de irme a la pausa, le comento momento, la presidenta de la Asociación Civil Callejeritos, Elida Sosa, hizo un llamado a la población nuevamente, pues para que la apoyemos y pueda mantener a los animalitos que están ahí en ese albergue.
9: Estamos pasando una situación crítica, ¿sí? Que no contamos con el apoyo de la ciudadanía para su donación de alimentos. Entonces, pues estamos haciendo un llamado a la gente de San Andrés que nos apoye, que nos ayude a que este albergue no se vaya a cerrar por falta de apoyo, porque la verdad, si no tengo apoyo para mantenerlo, pues se está pensando en esa situación. Sí, entonces sí se le pide a la ciudadanía que no nos deje. Tenemos un año muy crítico, muy difícil. Han surgido muchas agrupaciones que piden, pero pues realmente nosotros sí tenemos un albergue, sí ayudamos mucho a muchos animales. Entonces, por eso estamos pidiendo eso. Yo tengo 26 años con esta labor y es el único año que me la he pasado muy complicada, muy difícil, ¿sí? Porque no hay ya la donación de la ciudadanía, ¿no? Hay que ser honesto y sincero, creo que de la mano me sobran de decir la gente que es la única que apoya, y pues ya me da pena estarla molestando cada vez que no tengo alimento, diciéndole que me apoye, ¿no? También me da pena que sean las únicas personas, habiendo más de 160 mil habitantes en San Andrés Tuxtla, y que esta es una ayuda ciudadana. No se sirve una, con valga la doble palabra, una servidora. Yo vivo para ellos, para ayudarlos, le dedico mi tiempo, les dedico toda mi profesión también, porque pues aquí los tengo bien, gracias a Dios, a todos, ¿no? Y quien guste visitar el albergue para que vea que es un albergue que sí tenemos y que es mucha la necesidad que hay, ¿sí? Como el mantenimiento también, la vez pasada hemos estado pidiendo para una deuda que tenemos por ahí para pagar el mantenimiento del albergue y pues no hemos tenido respuesta de la gente de San Andrés Dulce.
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3: En Mezcla FM son las 8:46.
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versando yo no me tuerzo para presentar la sección. Por eso en esta ocasión llegó el caricatuverso. Legalizado el esfuerzo, Monroy como buen jurado, Uber y Consuelo al lado nos hablan de grilla insana y para versar el jaranas, más versado, dibujado y legalizado.

0: aprieto, ¿qué va a hablar? Aprieta, agüita, comiendo. Estas décimas se llaman. Pues ponle como quiera. No queremos agua cochina.
1: Agüita de chocolate. Agua
0: agüita
1: para chocolate.
0: De chocolate. Para todos mis hermanos de Jalisco. No, pero no los que son calvos, ¿eh? Eso solamente lo entienden los varones. En Jalisco abres la llave y no te sale agua clara, sale turbia, cosa rara, y ni hablar de cómo sabe. Color naranja que es grave, parece jugo oxidado. Y dicen que no se han bañado por tanta agua hedionda. La neta, qué mala onda andar con el cuerpo sudado. Eso, no es agua, es puro lodo con olor a cañería, a podrido, a porquería, que los enferma a todos. Y se bañan de ese modo, aunque la piel les irrita. Qué situación tan maldita, no le ven como, que lo vean como tema ajeno. Que por cierto no vino hoy. Que lo vean como tema ajeno, pues naranjas y morenos nomás echan la bolita. Dale para arriba, viejo. Menos, ahí está. El recibo llega caro. El recibo llega caro, puntual y bien cobradito. Aunque el agua es de olorcito, te lo cobran súper caro. Pagas por líquido raro, naranja, hediondo y espeso. No alcanza ni para eso, ni para lavar tanto traste. Qué gobierno y qué contraste que esté la cosa de a peso. Dale para arriba, Uber. Jalisco pide agua clara que fluya de maravilla, no agua de alcantarilla que hasta el perro frunce la cara. A Jalisco nadie lo ampara y en conclusiones destaco que aunque el futuro es opaco, alguien les debe ayudar y agua le van a mandar del lago de Catemaco.

0: y aplausen mis hijos de la Conquemeo. Nos vemos, la
1: ¿De dónde les van a mandar el agua?
0: Del lago de Catemaco.
1: No, hombre, está igual.
0: Pues ya estará acostumbrado al peste. Si no lo puedes cambiar agua limpia.
1: Sí, no, va a ser un cambio abrupto.
0: Lo desconfiguras.
1: Muy buenos días, qué gusto que nos acompañen. Chava Monroy, ¿cómo estás? Buenos días. Alex Huber, ¿cómo
2: buenos
1: estás?
2: Buenos días, bien.
1: Jaranas.
0: Aquí estamos, Nananina.
1: Y no vino ajeno, pero vino Rafa Fararón.
0: Así es.
1: No vino ajeno, pero vino Rafa Fararón. Y buenos días, alcalde, ¿cómo estás?
3: La misma voz crítica que...
1: Eso, con todo.
0: Con unos años, con bastantes años menos.
1: Oye, bueno, pues vamos a tocar un tema importante, yo creo que para todos los estados y todos los municipios, que es el agua. Que es pues yo creo que de los temas más sensibles y más que más demanda tienen los ayuntamientos. Ahorita ya nos vamos a desviar porque ya, pues Jalisco ya no lo vamos a hacer caso. Yo creo que es un tema, hoy justamente me compartía Jesús Vera y lo compartimos con el auditorio, esta asistencia, la reunión que tuvo ayer con Conagua para trámites y pues para también mejorar la infraestructura de esto que tiene demandas puntuales y que a veces la gente no dimensiona lo que hay que hacer para poder tener agua en los hogares, ¿no?
3: Así es, pues mira, el tema del agua, como tú lo dices, es uno de los temas más sensibles y es entendible y es comprensible que hay que trabajar por todos lados. No es un problema ajeno, no es un problema particular de San Andrés. Muchos municipios,
1: Jalisco.
3: El tema de Jalisco, tienen sus diferentes retos. Yo creo que en todo el mundo, las ciudades que van avanzando en su infraestructura, en la manera en que también pues trabajan con la ciudadanía, se educan, ven maneras de preservarla, tenerla limpia, y maneras de captarla también mejor, transportarla. Entonces, son retos que tenemos como gobiernos, retos que tenemos como sociedad de aquí a muchos, muchos años. En San Andrés, pues, tenemos detalles particulares. La mayoría del agua que consumimos viene vía gravedad y al ser así dependemos pues de la fuerza, la afluencia que tengan nuestros veneros, y pues eso hace que algunas de las colonias más altas sufran de agua, sobre todo en la época en que los veneros están bajos. Entonces hay que invertir mucho en infraestructura. Se está haciendo, como bien te decía Jesús Vera, nos ha ayudado mucho la gobernadora, nos ha ayudado mucho con agua. Se hacen las gestiones y conscientes de que no hay descanso hacia la ciudadanía, hacia la necesidad de tener agua. Tenemos que organizarnos mejor, todavía ese es el reto, y seguir invirtiendo en infraestructura. La falta de infraestructura de la Comisión de Agua pues no es un problema que se resuelva de la noche a la mañana, pero sí hay avances sustantivos que nos permitan decir que es un tema que va a poder tener un trazo y un objetivo para que cada año pues logremos que San Andrés tenga mejor infraestructura y no suframos como sufrimos en ciertas épocas del año.
1: Fíjate que checaba yo la situación que tiene Jalisco y en Jalisco uno de los problemas más graves que tienen también es la situación financiera, el arrastre que traen desde hace muchos años con adeudos graves de la gente que tiene años, si no es que décadas, pues debiendo agua, ¿no? Y también es una problemática muy común, ¿no? El hecho de que al saber que no te pueden cortar el agua, bueno, pues no haces el pago debido y esto pues también afecta a municipios como San Andrés, ¿no?
3: En San Andrés aproximadamente tenemos una cartera vencida de entre 60 y 80 millones de pesos ya de muchos años que tenemos contabilizados. Falta, digo, y a veces llegan recibos que no teníamos en cuenta y los metemos a la cartera vencida, pero sí, el tema de, yo creo que ese también es una complicación, ¿no? Yo siempre lo he dicho o trato de explicar, la Comisión de Agua o las comisiones en general, pues el agua es de todos, uh-huh. Eso hay que dejarlo claro, ¿no? Cualquiera que pueda llegar a un venero, a un manantial y ocupar, necesitar el agua, pues tiene derecho a hacerlo, ¿no? Pero el servicio que te dan las comisiones de agua es primero el transporte, ¿no? El transporte para que te llegue a tu casa, a la llave, a la regadera, y también qué pasa después con el agua, ¿no? El captarla, el tratarla y pues que se transporte a lugares en donde pues se pueda reutilizar o no contamine o contamine lo menos posible, ¿no? Entonces, ese es el servicio que uno paga, ¿no? Y que se debe mucho pues socializar y decir, a ver, pues hay ciudades, Sudáfrica, que ya vivieron su día cero, creo que así se le llama, en donde pues la gente tiene que ir en cubetas como hace muchos años, tiene que ir en cubetas y los manantiales a sacarlas porque ya no hay fuerza o ya no hay la capacidad de los manantiales o veneros de que pues llegue a tu casa como
1: aquí estamos acostumbrados, ¿no?
3: Exacto.
1: Sí, yo creo que es un tema sensible, un tema importante, el hecho de que hagamos conciencia de que no solamente es si hay mucha agua en la montaña y por ende debo tener agua acá, ¿no? Hay cosas como la planeación urbana que en algunos años no se consideró para la construcción de algunas colonias, se fraccionaron partes altas en donde es muy difícil llevar el servicio precisamente por el servicio de gravedad que hay en San Andrés, y esto que ocurre, por ejemplo, en Jalisco y que ha ocurrido en otros estados y en otras ciudades, pues debería ser también motivo para que nosotros tengamos mayor conciencia y entendamos que no es tan sencillo, ¿no? Más o menos, y es así como preguntarte al aire, pero una inversión, ¿de cuánto sería la inversión para que San Andrés mejorara la infraestructura del agua potable?
3: Pues mucha y muy constante. Fíjate que, por ejemplo, en este año estamos haciendo un tanque rehabilitando el que está y haciendo otro tanque de captación allá en San Simón, porque pues por muchos años, por falta de mantenimiento, toda el agua que tiene el venero, de esa agua que va cayendo, que te digo que es por gravedad, se desperdicia casi un 60%. Y eso,
1: muchísimo, ¿no?
3: Pues eso hace que decir, si aparte de que el venero está bajo, nos cae solo el 40% de esa agua, pues ahí es ahí donde vienen las raíces de muchos problemas. Agua sí hay. Entonces, yo creo que esta inversión que estará lista, yo supongo que para finales de año, y que el verdadero reto no va a ser a finales de año, se supone, porque es cuando los veneros están bien, pero el reto de esta nueva inversión y de esta infraestructura que estamos rehabilitando será pues en la época del año próxima, del 2027, en donde haya sequía o en las épocas que los veneros estén bajos, vamos a ver qué tanto es tanto y cómo se resuelven y estos problemas bajan. Es una inversión, no fue tan grande, va a acabar en tal vez menos de 2 millones de pesos y va a ser, es muy redituable. Fíjate que el tema de la inversión del agua en muchos años, yo creo que ya nos está topando el golpe de realidad. Pues a veces temas de drenaje, temas de colectores pluviales, temas de tuberías, temas de infraestructura, plantas de tratamiento, pues al final son obras que no se ven.
1: Sí,
3: su mayoría están enterradas.
1: Sí, que la gente no aprecia, ¿no?
2: Es correcto, no se ve, pero ¿cómo sirve?
1: Sí.
2: Súper necesarias.
3: Entonces, ciertos gobiernos, digo, no quiero echar responsabilidad para atrás, porque yo creo que es un tema que nos topó la realidad, y no es un problema de solo uno, un gobierno, un color o una época. Yo creo que fueron muchos años de no medir la inversión necesaria que se necesitaba para el agua, y también no trabajar con la sociedad de responsabilizarla de que pues
1: claro,
3: el agua se termina, ¿no? Es un recurso finito. ¿No? Entonces, ahora nos topa la realidad y la inversión tiene que ser mayor.
1: Sí, mucho mayor, ¿no? Sobre todo en la parte de distribución, ¿no? Donde todavía hay tuberías ya muy viejas que habrá que cambiar y que, bueno, con esto de mejorar la captación, pues habrá que ser bien cuidadosos porque luego por eso vienen las fugas, ¿no? La presión aumenta.
2: Sin embargo, de acuerdo a lo que acaba de comentar nuestro alcalde, 2 millones de pesos de inversión para obtener un muy buen beneficio en favor de la zona de los Tuxtlas es prácticamente nada. Lo que se sugeriría es decirle a la población, paguen su agua.
1: Sí.
2: Si no pagas tu luz, y no por tirar la Comisión Federal de Electricidad, pero la luz sí la pagan, el cable sí lo pagan, el agua es más importante, es vital. Sin agua hay focos de contaminación, hay enfermedades.
1: Sin luz,
2: definitivamente.
1: Guadalajara, que están quejando de la calidad del agua.
2: No lleguemos a esos extremos. Hay que tratar de regularizar los pagos de agua potable para que no toda la carga le caiga al gobierno. Si tú te vas a la literalidad de la ley, tienen la obligación protección, tienen que hacer esto, tienen que hacer ello de acuerdo a los derechos humanos. Cierto, pero esos humanos también tienen la obligación de contribuir y apoyar al gobierno, porque el gobierno solo por sí no hace, gobierno administra, no genera recursos.
1: Sí, y son temas que tienen que ver también con mucha cultura, ¿no? A partir del 5 de octubre, y perdón que me haya ya metido en la entrevista con el alcalde, pero vamos a aprovecharlo.
2: Está muy bien, claro.
1: A partir del 5 de octubre se implementó ya este reglamento para la gente que no corresponda a este esfuerzo que está haciendo la administración por mejorar el manejo de la basura, que creo mucha gente ya lo pedía, porque hay gente que de verdad no comprende que hay horarios y que se tienen que respetar para tener una ciudad más limpia, no nada más por imagen, sino por salud pública, ¿no?
3: Así es. Un comentario antes de pasar a la basura del tema del agua. Así es. Uno entiende que la gente, pues, al no recibir agua, y que pasen este tipo de situaciones, pues diga, a ver, pues, ¿para qué voy a pagar algo que no está funcionando? Y sí, es la idea es hacer un círculo virtuoso y que la gente empiece a ver que el servicio mejora y se salga de esa cartera vencida o que nunca entre en la misma, y que son problemas arrastrados y que también son problemas también de una realidad que ya nos topó, ¿no? No hay, no hay tanta agua como antes teníamos, de por sí, aunque tengamos mucha agua, ¿no? Entonces, sí, ahí el tema es en conjunto, y yo creo que se puede hacer un círculo virtuoso en donde se empiecen a ver trabajos como los que estamos haciendo, que bien dijo aquí el licenciado Monroy, pues a ver, por la inversión que tú ves y la... el costo-beneficio,
1: claro,
3: tú dices, mayor, ¿por qué no lo hicieron antes? ¿O por qué no le dan el mantenimiento? Sí. Entendiendo que no es una obra fácil, es una obra compleja porque pues está en alto, es un tanque que tiene mucho riesgo para pues, las personas que están ahí, pero pues en cuanto a costo-beneficio, es impresionante el por qué antes, por qué dejaron caer o por qué dejaron esa fuga crecer, ¿no?
1: Sí, claro.
3: Y del tema de la basura, sí, a ver, yo creo que pudimos realizar un buen primer empuje trabajando con la ciudadanía, este nuevo reglamento y acuerdo que hicimos en las colonias, los horarios. Lamentablemente, y digo, yo creo que sí pasa en todas las ciudades, existen ciertas zonas o ciertas familias o ciertos personajes que son pues adversos al cambio, ¿no? Y pues tan acostumbrados a trabajar o a conducirse de una forma y pues cuando le cambias un poquito la dinámica, pues son adversos al cambio, ¿no? Entonces teníamos sí focos rojos de lugares que no pues estaban entrando en esta dinámica y hay un reglamento el cual se actualizó, está en ese periodo de transición. Pero bueno, entre ese periodo de transición que a veces no nos gusta con el tema de las leyes.
2: Sí, sobre todo las multas.
1: Todos nadie, muy rebeldes,
2: oye,
1: ¿no?
2: Nadie hace caso, todos quieren tirar la basura fuera del lugar, pero les aplicas una multa y se
1: y
2: enojan.
1: Se indignan,
2: y empiezan los comentarios, y perdón, un pequeño paréntesis, no entienden lo que es la desindexación del salario por UMAS y empiezan a opinar como aquellos doctos.
1: Sí, sí, sí.
2: Solamente no saquen la basura fuera de horario y paguen su agua, por Dios. O sea, queremos
1: es
2: todos ver
1: sencillo,
2: a San Andrés crecer, así es.
3: Así es.
2: Sí. Es simple. Tenemos derechos, pero también tenemos obligaciones.
1: Claro.
3: Y pues bueno, en esa transición de en que actualizas el reglamento, pero pasa por Cabildo, pero se va a Gaceta, pero se publica, pero tienes que socializarlo. Teníamos ya un reglamento, ¿no? Entonces estamos transicionando del viejo reglamento al nuevo reglamento, tratando de hacer coincidir las similitudes que tienen los mismos y ya socializarlo. ¿Por qué? Porque, de nuevo, no podíamos dormirnos en los laureles de seguir pues no pudiendo sancionar a estas personas que ya se pasan, que ya
1: sí,
3: reinciden y reinciden y reinciden y son puntos rojos. Te puedo decir uno, el de Lores allá por la 20 de noviembre, que ya dije un gol, pero ahí con Lores en esa esquina es basura todo el tiempo.
1: Sí.
3: Uno que sí pudimos resolver, el de Casa de Cultura.
1: Ah, ok, sí.
3: Bien.
1: Que la gente colaboró muy
3: mucho
1: bien,
3: tiempo,
1: ¿no?
3: Allá en principio de año, le metimos vigilancia y se pudo resolver. pero hay 3-4 colonias, alguna en Belén, otras.
1: Los tienen bien ubicados, bien porque ubicados, la gente preguntaba, ¿y cómo vas a saber a quién sancionar? Porque sí tienen muy detectados en dónde ocurre, ¿no?
3: Hay su proceso, si hay su proceso, se da un derecho de audiencia, no es te sanciono porque te sanciono, pero sí va a haber sanción. O sea, ya está en la mesa y pues invitar a que, y vamos a hacer, esto viene con un esfuerzo extra de volver a hacer reuniones con las colonias, volver a involucrar a los jefes de manzana y acotar mucho más los horarios. Es decir, había mucha queja de que abrimos el horario de 6 a 10, sí, porque, pues bueno, tienes que dejar un horario amplio, pero a veces el camión llegaba antes de que... en ese periodo el camión llegaba antes o mucho después. El campaneo apenas está retomándose, también ha sido un tema complejo ahí que el retomarlo, pero vamos a acotar también los horarios. A ver, el periodo general de la basura es de 6 a 10, pero cada colonia tendrá su hora, su media hora de ventana, en donde el camión, que sepan que el camión está pasando.
1: Sí, yo ventana, ¿no? era un tema que platicaba con Lalo al aire, ¿no? Porque, por ejemplo, ahí en donde yo vivo, sí sabemos que a las 8:15 de la noche el camión pasa y ya si no sacaste la basura, ya no la sacas, la sacas hasta el otro día, porque ya sabemos que después de las 8:15 el camión ya no va a pasar, ¿no? Decía Lalo. Pero en la colonia y el jardín de repente pasan más temprano, de repente más tarde, entonces es difícil determinarlo, ¿no? Yo creo que el campaneo ayudaría muchísimo para que la gente se vaya acostumbrando también a que, bueno, pues a esta hora pasa, y sacar, decía un comentario una persona, ¿no? Es que pasa el campaneo y pasan muy rápido. No, espérame, tampoco te van a tocar la campana y van a esperar a que saques tu basura. No, o sea, es ya una cuestión de colaboración. No,
2: ya debes,
1: ¿no?,
2: de tener lista tu basura, escuchas el campaneo, sales.
1: Yo creo que sabiendo, claro, que el horario es de 6 a 10 de la tarde, tienes muy buen tiempo para tener ya la basura incluso ahí cerca de tu puerta para poder jalarla y llevarla al momento que escuches que pase el campaneo, ¿no? Que yo creo que es una forma un poco más sencilla de avisarle a la ciudadanía que está.
2: Pues perdón que interrumpo, por lo menos esta administración se ha caracterizado, se ha caracterizado por hacer las cosas, por generar reglamentos, por distribuir, por pasar la información, por trabajar. En verdad eres joven, que agradezco que seas joven, ojalá que tu sustituto y los que sigan teniendo la misma energía, porque necesitábamos alcaldes con ganas de trabajar, con ganas de interactuar con su comunidad y sobre todo con capacidad para resolver. Ya yo me eché otro gol, pero sí vale la pena, ¿eh? Estás haciendo de la política algo valioso. En redes sociales te critican, es normal, nunca vamos a ser monedita de oro, pero no bajes los brazos, vas bien, sigue interactuando con la comunidad, sigue ayudando a la gente, sigue creando reglamentos, sigan trabajando, porque eso se ve. A mucha gente no le va a agradar porque están acostumbrados a lo pasivo, al pasado. Vamos bien.
3: Es dejar una idea, dejar una base, y pues a ver, va a haber errores, va a haber ajustes que se van haciendo sobre la marcha, pero sí, bien, como dice el licenciado, a ver, hay que hacer algo, ¿no?
1: Sí,
3: o sea,
1: claro.
3: Por mejor eso, claro, no hacer nada, ¿no?
1: Claro.
3: Va a haber ajustes, se trabaja mucho con la ciudadanía, todo, estamos pendientes, a ver, cuando hay un bache o un problema, un asunto, pues le entramos, ¿no? Pero el tema es cambiar y desarrollarnos, ir para adelante.
2: Oye, y sobre todo aclararle a la población que haces política, trabajas en política, generas política, pero no les puedes resolver la vida.
1: No, bueno, es que ¿quién? No habría presupuesto para resolver la vida de la gente.
2: Las personas confunden lo que es la administración y el apoyo.
1: Con la obligación de resolver a lo mejor hasta un tema personal, ¿no?
2: Que salen completamente de la administración y que insisten, ¿no?
1: Sí.
3: Llevamos 10 meses.
1: Todavía no termina ni el primer año, ¿no? Oye, pero traes temas importantes. Por ejemplo, en infraestructura, ayer, antier, tu recorrido por el mercado municipal, que me parece también es adecuado después de todo esto que se generó, y mucha gente opinando que a lo mejor los locatarios no quieren que se les mueva ni un centímetro. ¿Cómo has logrado comunicarte con un sector que sí ha sido muy controvertido y que, bueno, tiene prácticamente el primer cuadro de la ciudad llenito, ¿no? Hay sabemos quienes nos quejamos incluso del ambulantaje, de que no te dejan ver, de que tienen las banquetas ocupadas. Entendemos perfectamente que es su manera de llevar el sustento a la casa, pero creo que el orden que estás metiendo sería importante también señalarlo en ese lugar, ¿no?
3: Así es, pues con mucho, mucho diálogo, de verdad hemos... Sí, con un sector hemos dialogado y hemos estado por muchas, muchas horas platicando, escuchando, reafirmando, siéndoles claros. Yo creo que eso también ha ayudado mucho, ¿no? El que decir, a ver, vamos poco a poco, porque si te prometo A y no llego ahí, pues se va a fracturar el tema de la confianza, ¿no? Entonces... No voy a intentar una cosa sin lograr otra, la que está primero. Entonces, en ese espacio de diálogo que hemos tenido, mucho, mucho diálogo con todos los sectores, porque hay diversos grupos, estaba muy fraccionado el mercado, pues hemos logrado avanzar desde enero con el tema de las calles, hemos hecho muchas acciones que tal vez pues van creando esa imagen. Que yo les decía y felicitaba mucho a los de gobernación, que a veces les toca ser los malos, les decía felicidades, porque a como estaba enero el mercado, a como está ahorita, sí hay un orden, ya se nota más limpieza en los pasillos. Le digo, no, esto no es para que sean conformistas o se duerman en los laureles, pero a ver, ya se nota un cambio. Uh-huh. Con el simple hecho de estar, de platicar, de dialogar, de definirle
1: de
3: reglas,
1: tener presencia,
3: y
1: todo, ¿no?
3: Ajá, reglas y asuntos a los locatarios. Y paralelamente viene una inversión. Pues ya olvidándonos de una inversión que era, pues en primera era federal, uh-huh. Que estuvo muy mal implementada por el gobierno pasado, hay que decirlo, y que llevó a ese choque que todos conocimos, ¿no? Teniendo en cuenta que esa inversión no estaba ni siquiera en el tintero, ¿por qué? Porque ya es
1: era
3: otro gobierno.
1: Perdida, ¿no?
3: Sí. Hay cosas por hacer con la nave actual para mejorarla, dignificarla, que si se logra hacer otro círculo virtuoso de ir en etapas, en inversiones, pues podemos tener y regresar a tener un mercado digno. Y ya empezamos con el tema de los drenajes primero, el tema higiénico, los baños. Hay locales que por fugas, por la falla en el drenaje, pues se dejaron. Entonces, uh-huh, tenemos un porcentaje alto de locales que no están en uso. Eso también, pues a ver, si no hay competencia, pues la gente no va, ¿no? A ver, uh-huh, pues eso se trata un mercado de aglomerar. Opciones y juntar el comercio.
2: Dentro de lo que estás haciendo, darle su dignidad a tener espacios higiénicos, a tener lugares limpios, salubres, y es la obligación que tienen todos los gobernantes de
1: hacer. Y que al final redunda en salud pública, ¿no? Porque la gente vive prácticamente en el mercado.
2: Y
1: ¿no?
2: en beneficio de los propios locatarios. Porque si los locatarios, la gente va porque son lugares limpios y higiénicos, por supuesto que venden. Al haber venta, es mejor para todos.
3: Así es. Entonces nos hemos metido a los locales que están no están en condiciones, se van a rehabilitar, se van a hacer algunos nuevos en espacios que se pueden aprovechar. El tema del drenaje, el tema de los baños, tapas de drenaje también, pintaditas, impermeabilización completa. Entonces pues ahí de poquito en poquito se dice el presupuesto que empezó en 2, en 6, pero pues ahí se acaba y sí, es insuficiente. Pero pues pueden seguir más acciones. El otro año podríamos hacer una renovación eléctrica.
1: Que también le hace mucha falta.
3: Le hace,
1: ¿no?,
3: mucha falta. También no podemos meternos a Plan de Guadalupe y a los locales que están en A de la Cavada. ¿Para qué? Pues para homogeneizarlos, hacerlos estéticos, hacerlos parejos, que delimitemos bien el área en donde pasa el camión de la basura, que se rehabilitó también el basurero que ahí tenían y lo han ocupado muy bien. Entonces, son acciones, yo creo que son acciones que van a ir subiendo el nivel del mercado y que esta nave pueda durar para muchos, muchos años con un orden, ¿no? Con un orden que se había perdido.
1: Sí, totalmente, totalmente. Anarquía total ahí en el mercado. Oye, por otro lado, traes la obra del bulevar también, que ya está avanzada. También fuiste a una supervisión. ¿Cómo vas con el bulevar? ¿Cuánto tiempo se tarda?
3: Mira, en el bulevar le estamos metiendo ahora sí que presión ahí para que avancemos. Ahí es una obra que también necesita ir rápido por las mismas afectaciones que le hacemos a los vecinos, que al final son afectaciones que van a redundar en mejora, ¿no? En mejora para el bulevar en primera, aunque algunos salgan perdiendo terrenos que habían invadido, que son federales, pero que bueno, con todos se dialoga, a todos los escuchamos, pues para hacerle su entrada, que puedan pues estar lo mejor posible sin que afecte al proyecto.
1: Okay.
3: Entonces, este año, en esta primera etapa, toca pues lo eléctrico, desde la UGM hasta prácticamente pasando la jurisdicción, casi vamos a llegar por aquí, un poquito antes, en donde enterramos el cableado. Ahorita ya se están haciendo todos los registros para que el cableado no se quita de en partes, ¿no? Tiene que bajarse de un día para tener toda la infraestructura abajo instalada para quitarla de arriba y que sea cuestión de segundos en donde pues no afectemos y no haya un apagón.
1: No, hombre, qué trabajal. De la CFE, no, la coordinación que deben tener con las empresas.
3: Pero ha habido muy buena coordinación. Yo le quiero agradecer aquí al superintendente Toño, si me está escuchando, agradecerle toda la coordinación que ha tenido con nosotros. Telmex, Easy, ahora sí que me estoy echando varios goles, pero son las empresas que al final pues son privadas y le entraron al proyecto, ¿no? Van a entrarle a su infraestructura. Entonces también hay un proyecto de Boca Calles, ¿por qué? Porque esta remodelación que trajo SST o reencarpetamiento, ¿no? Remodelación, alzó la carpeta y tenemos mucha diferencia y desniveles, ¿no? Entonces se van a ir haciendo Boca Calles pues para que quede allá al nivel y después de lo eléctrico pues estamos haciendo las guarniciones y banquetas como cualquier calle, ¿no?
1: Uh-huh.
3: Ya el otro año tocará empezar a colar el concreto hidráulico en la mayoría de partes y seguir avanzando. ¿Por qué? Porque esta remodelación que trajo SST o reencarpetamiento, ¿no? Remodelación, alzó la carpeta y tenemos mucha diferencia y desniveles, ¿no? Entonces se van a ir haciendo Boca Calles pues para que quede allá al nivel y después de lo eléctrico pues estamos haciendo las guarniciones y banquetas como cualquier calle, ¿no?
1: Uh-huh.
3: Ya el otro año tocará empezar a colar el concreto hidráulico en la mayoría de partes y seguir avanzando. Entonces,

0: De planear, tardamos mucho en el tiempo de planeación, de licitación, todos los temas burocráticos para poder echar a andar, pero también es una obra que va a ir rápido. Entonces, tenemos este cierre de año para avanzar lo más que podamos y hacerlo, ir por etapas, ¿no? No es una obra que se va a acabar ahorita, va a ser por etapas, pero vamos, ya agarrando ritmo, ese podría ser el estatus. Y volviendo al tema del agua, la otra semana vamos a dar el banderazo del captador pluvial, que es una obra que estamos haciendo en conjunto con Conagua, los colectores que van a llevar los desechos de nuestra agua, ya no que se viertan en el Tajalate, sino que vayan a la planta de tratamiento de Morelos, 8 kilómetros, que igual
1: fuimos hace algunos años, ¿no?
0: Que igual se va a hacer por etapas.
1: Ah, mira, pues yo creo que tienes varios proyectos importantes y todos tienen que ver con infraestructura, ¿no? Pero también hemos visto, por ejemplo, eventos que a lo mejor no le damos la importancia, pero trajiste o fue sede San Andrés de un evento que tiene que ver con lectura, con el fomento de la convivencia, pero además acabas de ser nombrado como parte de este organismo que va a tener en la región la responsabilidad de la digitalización, ahora que ya a nivel nacional, pues todo va a ser a través de lo digital. Yo creo que son proyectos que se toman en cuenta San Andrés precisamente por cómo está creciendo, ¿no?
0: Así es, recién ayer tuve el honor de que por parte de SEDECOP, gracias al secretario Ernesto Pérez Astorga, gracias a la gobernadora, pues me eligieron como coordinador regional de esta simplificación de trámites burocráticos, que ya es una ley que viene desde lo federal, pues que busca eso, ¿no? A ver, el que se homologuen los trámites. Ayer nos daban una pequeña introducción, por ejemplo, en el tema de catastro, hay municipios que tienen 20 trámites y hay municipios que tienen 7, ¿no? Okay. Entonces, la idea es homologarlos primero en nombre, ¿no? Uh-huh. A ver, pues, si tú tienes estos dos trámites, pero es el mismo tema, compáctalos y que sea división y subdivisión de predio. Te digo un ejemplo, ¿no? Ya, no que no sea división de predio y subdivisión de predio. Ahí un trámite lo vas juntando y lo homologas para que haya una cartera homologada de trámites. Y ya por ahí vienen, acciones que van a permitir que tú como usuario pues puedas hacer tu trámite desde otro estado, pues que todo sea homologado permite pues que todos que entre federal, estatal, local, pues se pueda colaborar y hacerle más fácil y útil pues los trámites a la gente, que no le tengan miedo a los trámites, que todo sea más simple, así reduces la burocracia y así impulsas el desarrollo económico, no solo en temas de catastro, también en temas de desarrollo económico, de usos de suelo. Entonces, es una ley que no se ve, por así decirlo, pero va a beneficiar mucho al desarrollo económico y a la que la gente pues le sea más fácil, o sea, más no encuentro la palabra, pero es certeza, la palabra es certeza, okay. Certeza de para hacer trámites, que no sea un calvario el desde sacar tu INE, tu CURP,
1: tu acta de nacimiento, ¿no?
0: Hasta un trámite un poquito más complejo como el catastro, como el uso de suelo, ¿no?
1: Oye, aprovechando, yo traigo un tema ahí que incluso quería entrevistar a alguien, pero qué bueno que estás tú, porque me parece.
2: Oye, quería entrevistar a alguien, pero qué bueno que estás tú, porque.
1: Fíjate que he estado checando esto de los adornos de las ciudades, que cada vez es más sofisticado. Y entonces vemos ciudades que le están invirtiendo al adorno, a la ambientación de los de las temporadas, ¿no? Por ejemplo, ahora que empieza la temporada del Día de Muertos, las temáticas. Pero me topé con un artículo buenísimo que decía que poca importancia le estamos dando a esto porque creemos que es únicamente adornar para que la gente esté contenta y le guste su ciudad, pero no tomamos en cuenta el circulante que genera el que una ciudad esté adornada. Y a mí me parece que este año, bueno, nada más con lo de las fiestas patrias, este año tiene

0: Este aspecto de pues darle esta importancia a una temática porque genera, o sea, increíblemente algo que podemos ver solo como un adorno, genera circulante en esta época del año que es cuando empieza a levantar, ¿no?
1: El otro día estábamos viendo comentarios sobre las Catrinas con Andrea y pues a veces nos enganchamos de comentarios que no compartimos, digo... No, nos lo aguantamos por... Pero sí, ese comentario sí lo queríamos responder porque decía, ¿y en qué ayuda? Que pues mejor inviertan en esto y lo otro. Sí, eso, esa parte del comentario sí. Pero ¿en qué ayuda tener las Catrinas o en el centro o lo de fiestas patrias?
0: Pregúntenle a Naolinco.
1: A ver, el circulante, el turismo.
0: Sí, o sea, llega, aunque sea regional.
1: O sea, aunque sea regional.
0: Sí, sí, sí.
1: ¿Cuánta gente, perdón, de Catemaco, Hueyapan, Santiago, no puede venir y pasar una tarde aquí, tomarse una foto con en el centro de la ciudad, uh-huh, consumir un esquite,
0: un
1: chicharrón,
0: sí, unos taquitos,
1: irse a cenar a San Andrés, y ya trajiste una familia que tal vez no iba a venir,
0: sí,
1: a salir en su ciudad y ya vino para acá, o de alguna comunidad. Entonces,
0: ciudades como Coatepec, que es pequeña, no es tan grande, tienen catrinas gigantescas, la gente se va única y exclusivamente a tomar la foto ahí. Naolinco está generando mucha visita en este, bueno, Ciudad de México trae más de 30 eventos.
2: En Orizaba, ¿no? Hay una villa que hacen cada año,
0: sí,
2: navideña,
0: claro,
2: que jala gente, turismo.
0: Muchísima. Y en la región, en la región Santiago y Catemaco le habían invertido a sus adornos, sobre todo en Navidad. De San Andrés, pues no hablemos, ¿verdad? Porque el arbolito es muy feo, 4 años. Pero a lo que voy es a que no solamente es poner una temática, ¿no? Es generar también este poder captar recursos, o incluso las mismas familias de San Andrés, ¿no? Bajan a tomarse esa foto, pero gastan en el esquite, pero gastan en los churros, pero gastan en las frituras. Y esto genera que las familias estén con circulante en San Andrés. Entonces me parece que estamos perdiendo de vista también por qué se hacen este tipo de inversiones, ¿no?
1: Esa es la idea y a ver, pues son épocas del año bonitas para algún mexicano, tradicionales, el tema del Día de Muertos, el tema de septiembre, diciembre. Entonces tendrían que ya estar, a ver, cada quien con su gusto, con su estilo, con su idea. En este caso, fueron las mejores opciones de adornos, y creo que ha habido muy buenos comentarios también, y es algo que ya debería de estar intrínseco, sobre todo en San Andrés, que es una ciudad centro
0: pues
1: de una región, ¿no? O sea, tenemos que verlo así. Si hay una ciudad de región que va a ser fácilmente pues para desplazarse, pues tiene que ser San Andrés. ¿Por qué? Porque es un centro económico, aquí están los bancos,
0: uh-huh,
1: es un centro industrial, semi-industrial, si así lo queremos llamar, comercial, aquí están las empresas que aquí se asientan en la región, está pues el tema de también aquí está la diócesis, está el párroco, está
0: el obispo, hay hoteles.
1: Entonces, pues, si queremos, o sea, para hacer hay que parecer. Entonces, si somos el centro de la región, el centro comercial, turístico,
3: y judicial, católico, porque judicial, todas las autoridades están aquí, todos acá.
1: Hay que regresarlo.
0: Creo que tu iniciativa le gustó.
3: Oye, ya es tiempo. Pero bueno, ya es tiempo.
1: Para hacer hay que parecer, ¿no?
3: Claro.
1: Hay que creernos,
0: claro.
1: y es parte de, pues, si otras ciudades se ponen bonitas en estas épocas del año, ¿por qué no? ¿Por qué San Andrés no?
0: Claro, con el cementerio. Yo tengo muchas preguntas, no sé si usted, yo creo que ustedes no, porque yo estoy pregunta y pregunta. El cementerio, que también es un proyecto que ya hacía mucha falta, y creo que ya le estás entrando también a ese tema, ¿no?
1: Así es, estamos ya con servicios municipales metidos en una limpieza y mejora del panteón actual, con vísperas también al Día de Muertos, para que los familiares vayan a ver a sus familiares pues de manera digna. Pero a la par estamos ya trabajando, y también en vísperas del Día de Muertos vamos a tirar la primera piedra simbólica, porque ya lleva un cierto grado de avance el nuevo panteón. Igual es un proyecto por etapas, que estamos trabajando y vamos a hacer esa transición poco a poco. No es un tema tampoco fácil de manera de planeación, pero la idea es que el panteón actual se quede como un panteón histórico.
0: Okay.
1: Que es decir, a ver, los seres queridos que ya ahí yacen, pues que ahí se queden.
0: Uh-huh.
1: Pero también quien tiene espacios o quien tiene lugares, pues ya no entierre ahí.
0: Claro.
1: Que veamos la forma de hacer la transición al nuevo panteón y que pues podamos tener un espacio digno, moderno, y que nos dure muchos años, pues para enterrar a nuestros difuntos, enterrarnos a nosotros, nos llegará la hora. Es un proyecto que ya se había trabajado en administraciones pasadas, lamentablemente no le dieron el seguimiento.
0: Uh-huh.
1: Pero yo creo que ya es necesario, ya por la situación que tenemos en el panteón, que está pues saturado, desordenado, con anarquía. O sea,
0: sí.
1: El otro día, digo, es un tema personal de alguna persona que no diré nombres para guardar esa secrecía, pero compartir que el otro día llegaba una persona pues quejándose de que pues ella tenía su espacio y que se fue por muchos años de la ciudad y llega y se da cuenta que hay dos personas enterradas en su espacio arriba de su familia. Entonces, ¿cómo pudimos permitir eso, no? O sea,
0: claro.
1: ya hay anarquía, ya hay desorden y no creo que sea el único caso, ¿no? Entonces se le está haciendo la investigación, se le abrió el proceso pues para deslindar responsabilidades.
0: Claro.
3: Oye, pero perdón, ya que se vale preguntar.
0: Dele.
3: Queda nada. Ya nada más para que la población tenga conocimiento, aproximadamente para cuándo abre o apertura, puede aperturar el nuevo panteón municipal y dónde está ubicado, alcalde, porque no todos lo sabemos.
1: Sí, la idea es que el proyecto sea en dos etapas, es decir, concluirlo en infraestructura, estarlo concluyéndolo para finales de 2027.
3: Bien.
1: Para empezar esa transición en 2028. Esta es una primera etapa, el otro año será la segunda. Entonces, terminándolo en 2027, se hace esa transición, es donde vamos a primero hablar con los tenientes de espacios en el panteón actual, para llegar a acuerdos con ellos. En segunda, pues también ir vendiendo espacios, ir ofreciendo espacios.
3: Claro.
1: Con lotes bien definidos, con reglas bien claras, con espacios amplios.
0: Sí, que sea fácil que localices tu lote, ¿no? O sea,
3: afortunadamente, sí, claro. Todo esto queda durante tu administración.
1: Exacto.
3: Y ya nada más quedaría pendiente que nos dijeras dónde está la ubicación.
1: La infraestructura y la transición la tenemos planeada para eso, para que sean dos años de construcción, un año de transición y un año de allá
0: de comercialización
1: y ya uso, ¿no?
0: Okay.
1: Uso y cierre operativo del otro.
0: Okay.
1: Entonces esas son las ideas. Estaría bien como pregunta Link compartir un flujograma, un calendario de lo que se planea hacer para certeza de la gente. El lugar está ubicado en Morelos, pasando Ranchoapan. Es un espacio que ya había sido gestionado por anteriores administraciones y creo que va de acorde a un crecimiento que ha tenido la ciudad.
0: Sí, claro.
1: Va a haber personas como en el bulevar, como en el tema de la basura, reaces al cambio y se entiende. ¿Por qué? Porque también estamos acostumbrados a tener un panteón que está a la vuelta de la esquina.
0: Muy cerca.
3: Pero las grandes ciudades, digo, porque San Andrés es una ciudad en crecimiento, tienen muchos panteones municipales.
1: Exacto.
0: Sí, aquí es de acuerdo al crecimiento,
3: así
0: ¿no?
3: Así es.
0: Y hay que recordar que antiguamente se determinaba que los panteones estuvieran en las orillas o en las afueras de las ciudades. Entonces, creo que pues es una cuestión de acostumbrarnos. Ojalá que tenga capilla para que la gente que hace sus velaciones y todo este asunto lo pueda hacer allá para evitar el traslado doble.
1: Incluso va a traer desarrollo para eso.
0: Claro,
1: ¿por qué? Porque
0: claro.
1: Poner
3: crece,
1: un panteón,
3: crece Morelos,
1: pues,
3: claro.
1: crece ahí
0: servicios de
1: flores, servicios de
0: comida,
1: servicios de capilla,
0: sí,
1: servicios
0: sí.
1: de que fúnebres, sí, incluso sí. Por ahí escuché
3: servicio
1: que,
3: de transporte, porque los taxis también se acercan para la zona, o sea, todo crece.
1: Escuché que hay la idea de que de un crematorio.
0: Ah, que es una extraordinaria idea.
3: No hay que ir a Sacayuca.
1: Entonces, va a traer desarrollo para esa zona y viene de acorde, como les digo, al crecimiento. Si nos vamos a desacostumbrar a tener un panteón tal vez tan cerca, pero pues, uno busca las formas, ¿no?
0: Claro.
1: Y eso, a ver, no se pretende de tirar ese panteón o demolerlo y todo, va a quedar como un panteón histórico que tendremos que seguir cuidando. Claro. ¿Por qué? Porque hay muchos seres queridos que estén ahí, ¿no? No se va a cerrar, sino va a dejar de operar como lugar en donde
0: hay inhumaciones.
3: A respetar la sobresaturación que ya tiene el lugar.
0: Bueno, yo por lo pronto ya me acabé mis preguntas. ¿Algo más que quieras agregar? Porque acá los muchachones estuvieron muy callados.
3: Es que siempre nos deja mudo.
1: Irving está pensando en el caldo.
0: No, Irving está así como que...
4: Venía preparado de pajalico.
3: Oye, es que
4: le daba tiempo perfectamente a Uber de dibujar, quitar a Jalisciense, poner a Rafa y poner limpia el agua y el bulevar al dibujo.
3: Los cambiaron. Oye, los cambiaron la estrategia.
0: Y sorpresas da la vida, señores. Sí, entonces, si del cielo hagan los limones, pues hay que hacer limonada y habría que aprovechar.
3: No, por favor, está muy bien.
0: Pero bueno, pues muchas gracias. La verdad es que hay muchos temas que platicar, hay muchas cosas en el tintero. Estás a punto de concluir tu primer año de administración. Creo que también la próxima vamos a hablar de este cierre que ya te toca, de este balance que haces del primer año. Que yo creo que siempre viene a bien que uno haga un autoanálisis y diga, bueno, a lo mejor esto lo pude haber hecho mejor, esto lo pudimos haber hecho de esta manera, pero creo que esta oportunidad de intercambiar opinión siempre es bueno. Me van a disculpar, se me apagó el celular, y entonces si nos mandaron mensajes no los pude leer, pero se los vamos a pasar al alcalde. Y yo regularmente los comentarios que nos hacen trato de mandarlos a las áreas correspondientes, y entonces ahí al ratito estaré checando y ahí los estaremos enviando. Pero te agradezco mucho la visita.
1: No, gracias. Gracias a todos. Siempre llego y hago la promesa de venir más seguido, la refrendo.
0: Ok, okay.
1: Y sí, hay muchos temas que platicar, que socializar con la gente. ¿Para qué? Para dejar claros los temas. Y les agradezco el espacio. Y sí, así es, vamos ya en el décimo mes, que se ha pasado como agua. Y pues viene este cierre de año que sí nos permite hacer una autoevaluación, no ser autocomplacientes y pues buscar seguir en esa tendencia de transformación, de cambio y de resolverle a la gente dándole un gobierno que se merece San Andrés.
0: Muy bien, pues muchas gracias. Nosotros nos vemos la próxima semana, mi Uber. Ya veremos la caricatura para la próxima.
3: Retomamos para la próxima. No se va a arreglar lo de Jalisco.
0: Hasta el próximo lunes, que te va bien.
3: Oye, Rafita.
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2: En Mezcla FM son las 9:42.
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1: En Mezcla FM son las 10 con 15 minutos.
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0: ¡Ay, ay! ¡Sabores!
1: Estamos escuchando al mismísimo Pulpizador. El autodenominado Pulpizador.
0: Así le dicen ahora.
1: Ahora le dicen así.
0: Pulpinator.
1: Pulpinator.
0: ¡Qué bárbaro!
1: Pulpizador. El jefe.
0: El terror de las mojarritas.
1: El terror de las sirenas, por
0: ejemplo. El terror de las sirenas. Sí. Ah, sí.
1: Oigan,
0: sí,
1: y precisamente el día de ayer.
0: Viejo reidito.
2: No había conocido yo persona.
1: Ajá.
2: Y a lo mejor hablo desde algún punto, desde la envidia.
0: De mi envidia. Ajá. Claro, aquí desde venimos a sacar todas nuestras frustraciones.
2: Posiblemente, pero yo no había visto un viejo rabo verde.
1: Okay.
2: Porque el pulpo es el prototipo perfecto
0: del viejo rabo verde.
2: Del viejo rabo verde, güey. O sea, cuando te dicen, viejo rabo verde, y tú no sabes a qué se está refiriendo, tú toma de referencia al pulpo y todo lo que le conlleva y toda su manada. ¿Cómo se le dice cuando andan en los peces?
0: Cardumen.
2: Y todo su cardumen.
0: Toda la pulpada.
2: Y toda la pulpada. Usted tome de referencia al pulpo y ahí está el ejemplo claro de lo que es un viejo rabo verde. Ahí está, ¿no? Entonces, bien denominado el pulpizador.
1: Pulpizador.
2: El pulpizador, que ya, fíjate cómo va la historia desde los años 80.
0: O 90. Los años 80.
1: Pam, pam, pam.
2: Desde aquellos años,
1: cuando ya tenía
2: cuando tenía cabello acá melenudo. El pulpo ya se había dado a su bailarina. Ya se había dado a la hermana de su bailarina. Ya se había dado a su manager. Así general, ¿eh?
0: Sí, no tiene piedad, vaya.
2: Se calmó un poco, creo, o no sé, digo, a lo mejor hizo de la suya sin tanto foco.
0: Le amarraron los tentáculos un rato.
2: Y regresó para revivir ese pulpizador con el tema Arlet.
0: El pulpicidio.
2: Llega Arlet. Pulpicidio. Llega el tema Arlet, en donde se involucra Arlet, se involucra la otra Gogo Dancer, ¿cómo se llamaba?
1: Dana
2: Shirley.
0: Que te voy a decir algo, ¿eh? Fue lo mejor que pudo haberle pasado, digo, dentro de toda la discrepancia que pudiera tener el tema. Creo que le empezaron a entender a la monetizada.
1: Sí,
0: y de
1: claro.
0: Ahí para el real. Ahorita lo ves haciendo podcast en albercas, ¿no?
1: Sí.
0: Está haciendo.
1: Sí.
0: Dijo, aquí está el pan, carnal.
2: En el contenido,
0: se
2: en
0: tardó,
2: el general.
0: ¿Eh?
2: Sí,
0: se
2: sí,
0: tardó.
2: Claro.
0: Pero cuando vio que dijo, no, si aquí está la mera mamá.
1: Sí.
0: Ya ahora hago streaming, hago videos, traigo
1: y con
0: las
1: invitadas,
0: nenas, traigo
1: sí.
0: las nenas, claro.
1: Y
0: era la combinación perfecta para, digo, soy prole también, y no se me ofendan, también me incluyo. Tiene la combinación perfecta para gustarle a la prole. Tienes
1: claro.
0: alberca.
2: Es aspiracional.
0: Es aspiracional, gana. Tienes alberca. Tienes cumbia.
1: Sí.
0: Implícita en tu streaming. Tienes damas y señores de edad.
1: Sí,
0: que
1: claro.
0: aspiran a tener esa vida también, carnal.
2: Que aspiran a tener esa
0: Yo
2: vida.
0: Ya lo
2: a
0: digo.
2: Que les llegue la invitación
0: claro.
2: del pulpo para que digan, hey, pulpo al agua.
0: Pulpo al agua.
1: Sí, sí. Oye, te invito pulpo a que
0: sí
1: veas
0: que
1: de cerca.
0: Sí es una pool party.
2: Es una.
0: Lo voy a registrar mañana porque si lo agarra para transmitir en vivo la pool party, se lo
1: sí,
0: voy a
1: claro.
0: demandar. Lo voy a demandar, No puede ponerle la pool party, porque lo acabo de decir yo ahorita.
2: Si eres un si te pides pulpo y le quieres poner pool party, no le puedes.
0: Si no le puedes poner pool party, lo acaba de decir mi jarana.
1: Así como lo hizo con Arlet, que según Arlet,
0: el nombre de Arlet,
2: pues ya se lo regresó. Ya
1: sí,
2: Arlet,
1: sí, sí,
2: ya
1: sí, claro. Como último acto de amor. De regreso.
0: De regreso
2: no,
0: el nombre.
2: No, mis respetos para ese señor,
0: Sí, no,
2: que
0: no.
2: aguante. No, y déjate de eso. ¿No viste el video que acaba de sacar ahorita con Dana? A mí me da una risa porque me da mucha risa escuchar cómo habla Dana, güey.
1: ¿Qué video sacó? Es que le perdí la. Después de todo el chisme,
2: bueno,
1: ya no quise.
2: Resulta
1: comer.
2: Que está comiendo el pulpo.
0: Ajá.
2: Terminando de comer en su mesa. En la
1: con
2: mesa,
1: su piquito todo bonito.
2: Y llega Dana, la bailarina, actual pareja de el
1: actual
2: pulpo,
1: patrona.
2: Actual patrona. Llega y le dice, bueno, ¿y tú qué te has creído?
1: Ah,
2: el acento, okay. No, es veracruzano.
1: Pero
2: habla
1: el
2: muy jarocho. Bueno, ¿y tú qué estrectas? ¿Tú qué te has creído? Aquí no tienes sirviente para que uno te ande levantando y dando de comer y haciendo lo que tú quieras, ¿eh? O sea, tú puedes bien porque nada se te va a caer. Si levantas el plato, lo llevas a la mesa y que no te quedes. Es la última vez.
0: Ahí le tenía que decir él, es que esta chinga rodilla que no me deja.
2: Es la última vez que yo te levanto el plato, que no sé qué lo levanta, dame.
0: Pero
2: que
0: tal me levantas la...
2: levanta el plato y está un fajo de billetes de 500 a 100 corto.
0: Ah, pero planeado el...
2: No, obviamente, planeado, ¿no? Y ya se ve que lo agarra Darla y ya dice, bueno, mi amor, a lo mejor sí. No, a lo mejor no es la última vez, pero que yo te hablo así.
0: Sí, claro.
2: Y eso genera polémica, sí, entre la flota. Sí, entre
0: claro, ya entendieron que el sketchito, que hacer el sketch, que hacer el en vivo, que hacer el streaming, que la fotito, que el video, ahí está el pan, carnal. Y si eso lo acompañas como tu segundo ingreso, las presentaciones en los municipios, porque ya,
1: ya pasa, es un extra,
0: pasa
1: claro,
0: a ser un extra.
2: Es una estrella, ¿eh?
0: Sí.
2: Mira que...
0: No demora en salir el pulpo con el maestro Chifu o en algún podcast ya Médico Nacional, ¿eh?
1: No creo.
0: En envinadas.
1: No creo.
0: No, tampoco revuelve los arroz con los frijoles.
1: Sí, tampoco.
0: Sí. Entonces.
3: Levanta tu plato, no te la sabes, la de levantarlo e irlo a lavar. ¿Tú piensas que yo siempre voy a ser tu sirvienta? ¿Que yo siempre voy a estar aquí para levantarte el plato? Es primera y última vez que te digo algo así. Disculpen, porque es que la verdad no
2: es mi vida. Pues claro, digo, a mí el mensaje que me da a mí es, claro, hijo, aquí, no puedes cumplir otra cosa más que con dinero.
0: Mira, aquí, y esto va a doler, Flota.
2: Sí.
0: Dejen de hacer fierros en el gimnasio, hay que hacer billetes.
2: Hay que hacer billetes.
0: Pónganse a hacer, pero billetes, Flota.
2: Hay que hacer billetes.
0: Es lo que hay que hacer.
2: En esta vida, lo que hay que hacer es hacer negocio, hacer billetes. Cuando tú haces eso... La carita.
0: Ahora eso, si eres un vato atlético, no estás medio agraciado y le sabes te sabes la de ese gimnasio y te sabes la del billete, mi hermano, venga a nosotros.
2: Premio doble.
0: Sí, güey, vas a traer todas las de ganar. Sí. Y aparte, pelón y atlético, uf, cállate, muchacho. Entras en el estereotipo de. ¿Te acuerdas cuando Esteban, el stripper que se hizo famosísimo? Puta, todo el mundo quería Esteban en sus antros, güey, que fuera a bailar y. Pelón, güey.
2: Pelón y con piojo.
0: Pelón y con piojo. Entonces, hay que hacer billete. Métanle desde ahorita, aquellos que ya andamos picando a los 40, hay que hacer billete. Tengan en cuenta que.
2: Por eso yo le decía a mi hermano ahorita, hay que poner un negocio, primero, porque.
0: Andamos en eso, seguimos con las ideas emprendedoras, ¿eh?
2: Ideas emprendedoras.
0: Seguimos con las ideas emprendedoras.
2: Sí, porque no. Nosotros queremos llegar a esa edad.
0: Yo hace rato que estaba escuchando la entrevista con el alcalde, dije, Lalo y yo tenemos que meter el siguiente proyecto: segundo piso al Panteón Municipal. No lo echen saco roto.
2: Más que todo está creciendo para arriba, primal.
0: No los echen saco roto, primal. Eso es lo que de ahorita vamos. Mañana vemos la manera de empezar a hacer una constructora, mi primal y yo.
2: Mira, eso está facilito, ¿eh?
0: Y el proyecto.
2: Mira que Juan de las Pitas y ahora ya es constructor. Venga, Zafé.
0: ¿Quién?
2: Juan de las Pitas.
0: Ah.
2: Que no ha construido nada en su vida. Es más, no sabe ni lo que es un cuarto de clavo y que es varilla de galvanizada. No sabe ni qué es eso.
0: Los manda por unos clavones con grasa y.
2: Y los pide.
0: Los pide.
2: Y resulta que es constructor.
0: Sí, no, y todo el mundo.
2: Nada más, ¿por qué? Porque tiene.
0: Billete.
2: Sí, claro. Mira que Lu con esta camisa, primal, ya se te ve. Con esta camisa que está de primal. La bota.
1: Ya, oye, ya tienes pinta de arquitecto. Arana,
0: el constructor.
2: Tienes toda la percha.
0: Ya traigo toda la percha, ¿eh?
2: Te falta el billete. Claro, te falta
0: el billete, el apalancamiento, el padrino, los contactos.
2: Padrino, ahí está. Te falta una camioneta que diga. Construyendo sueños. Algo así. La razón social de la constructora y hacer calles, primal.
0: Vamos a hacer. Vámonos.
2: Y el segundo piso.
0: Ahorita, lo que sí te prometo es que yo desde hace años ando aplanando calles.
2: Eso sí, eso que ni qué.
0: Mira, tiene años, está en mi sangre. Yo no sé qué ando haciendo, por qué me salí de ingeniería civil, era hacer una señal de la vida, me salí de ingeniería civil para venir aquí a estudiar a UGM.
2: A decir brutalidades
0: al micrófono. Pero yo, mira, desde hace muchos años ando aplanando calles.
2: Sí.
0: Ajá. Echándole tierra a la gente.
2: Sí.
0: Echando tierra y aplanando calles, ya está en mi sangre, vaya. Yo llevo años, la experiencia me respalda.
2: Claro.
0: Entonces, mañana mi primal y yo se va a llamar, ¿cómo te gustaría que se llamara? Los Primales Construction Solutions.
2: Construction, mira.
0: Ahí está.
2: Construction Solutions.
0: Los Primales.
2: Constructions and Solutions.
0: And Solutions.
2: ¿Cómo se dice Primales en inglés? Para que se escuche más acá.
0: No sé cómo sería Primales en inglés.
2: Construyendo sueños.
0: Pero primales. Ahí algo así, ¿no? Algo así le vamos a hacer. Y próximo proyecto que tenemos en mente va a ser segunda planta del Panteón Municipal.
2: Miren,
0: segundo piso. O a ver, ¿para dónde hacemos otro? Hay que ampliar los horizontes primero.
2: Si no es en este municipio, será en otro. No, pero algo si hay no que hacer.
0: Nosotros.
2: ¿A algún
0: nosotros
2: lugar tenemos que ir?
1: En Cavada.
2: Sí. Sí, sí, sí.
0: O hay que tumbar todo el Lerdo y lo volvemos a hacer.
2: Por supuesto, hay que meter el proyecto.
1: Sí. Bueno, pues vámonos con la que te pare y te prende del día de hoy, el señor Alfredo del Pulpo.
2: Contexto, el Día Internacional del Pulpo.
0: Hoy es el Día Internacional del Pulpo, por eso lo ponemos.
1: Fue ayer el Día Internacional del Pulpo.
2: Ay, bien, bonito. Bien,
1: así que, bien. Usted disfrútelo zarandeado.
2: Lo vamos a
1: celebrar. O en hotel o como quiera.
2: O en su tinta.
1: O en su tinta, pero celebra el pulpo. ¡Vámonos!

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1: En Mezcla FM son las 10 con 46 minutos.
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1: Bueno. Señoras y señores, a los que andan ya sintonizando el 104.7, saludos a toda la banda, a la flota de la llave del sureste, allá saludos hasta la flota, saludos a la flota de Cayucan, hasta allá, hasta Cayucan, Veracruz. Un abrazote.
2: En la flota del 98.1.
1: En la flota del 98.1, por supuesto, a la flota que nos escucha a través de la página. Pueden sintonizarnos a través de también de www.mezclefm.mx.
2: Ancina mero es.
1: Y por supuesto escribirnos, mandando saludos, mandarnos lo que usted quiera. Al 294-140-6255.
2: Así es. Ándale, qué bonito, ya te lo aprendiste.
1: Claro.
2: 94-228-17.
1: Yeah.
2: Para que nos llame.
1: Para que nos llamen.
3: Va
1: llamaditas. Saludos a toda la banda. Oye, hoy iniciábamos precisamente con la rola del pulpo porque decía mi compadre Juan que ayer
2: fue el Día Internacional del
1: Pulpo. ¿Habían escuchado ustedes la teoría de que según los pulpos no son de este planeta? Que es lo más cercano.
2: De hecho, lo más cercano a los extraterrestres.
1: Los alienígenas, güey.
3: ¿Por qué, güey? Por cómo están construidos.
1: Por su anatomía, son los animales más raros que todavía están habitando este planeta. Sus capacidades y sus cualidades parecieran de otro mundo, güey. A pesar, tienen 3 corazones. Bueno, el que toca los teclados tiene como 20.
2: Uno por cada sirena.
1: Una por cada pueblo. Sí, el mimetismo, la manera que tienen de mimetizarse o camuflajearse.
2: El otro día vi un video que grabó un buceador. Ajá.
1: Un buzo.
2: Que se puso buzo. Un buceador que se puso buzo. Sí. Y logró captar a un pulpo camuflajeándose, güey, entre la tierra, güey. Hay un pulpo que toma la forma, según el depredador, toma la forma del depredador de su depredador.
3: ¿Del depredador de su depredador?
2: Sí.
1: Hay, obviamente también hay muchas especies de pulpos, pero por ejemplo, no solamente pueden mimetizarse ni cambiar de color, también logran texturas, güey. ¿Han visto eso?
2: Sí.
1: El pulpo es por anatomía es gelatinoso, es un cuerpo
2: sabor.
1: Es un cuerpo gelatinoso. Pero cuando quieren mimetizarse, por ejemplo, con los arrecifes de coral, ellos logran también cambiar su estructura y su textura, por ejemplo, ¿no? Pueden verse roñosos, pueden verse ásperos, pueden verse en forma de piedra, pueden cambiar color inmediatamente, son una maravilla. Y hay que destacar también que son súper, súper inteligentes, güey. ¿Han visto estas pruebas también de inteligencia que le han hecho donde los encierran luego en botellas?
2: Ajá, y solitos.
1: Y ellos solitos como desenroscan el frasco, sí, desde adentro, güey.
2: Sí.
1: Fíjate, tienen sangre azul, su sangre es azul porque utiliza una proteína rica en cobre llamada hemocianina en lugar de hemoglobina con hierro que tienen los humanos. Ellos tienen algo que se llama hemocianina.
2: Órale.
1: No tienen huesos. También. Al carecer de esqueleto interno o externo, pueden pasar por casi cualquier agujero que sea del tamaño de su propio globo ocular, excepto por el pico de una quitina, no sé qué sea eso. Pero sí, pueden estar casi meterse por cualquier orificio.
2: Sí. No, pregúntale a Alfredo.
1: Cuentan con cerca de 500 millones de neuronas, güey.
3: La bestia.
1: Pero 2/3 de ellas se encuentran repartidas en sus brazos, o sea, no los tienen en su
2: cabeza. Ajá, no, porque cada
1: lo tienen en sus tentáculos. Cada brazo piensa por sí solo,
2: sí,
1: güey.
2: Sí, claro. Es no como manches. El Doctor Octopus.
1: Ándale.
3: ¡Ay, el fuego!
2: Sí, cada brazo. No, pues se supone que cuando el chip se le descompone. Cada brazo piensa
1: por sí solo, sí, algo así los pulpos. Bueno, no algo así, así es. Tienen sus propias neuronas en los tentáculos, pero 2/3 de ellas están en sus brazos. Cada ventosa puede tener hasta 10,000 neuronas y le sirven tanto para tocar como para saborear, güey.
3: Como para tocar la cumbia la candona.
1: Para tocar del verbo.
3: La cumbia la candona.
1: Del verbo pásame esto.
3: El verbo pásame de esto.
1: Capacidad de regeneración. Esto también es maravilloso, güey. Si pierden un tentáculo, pueden regenerarlo por completo con el tiempo.
2: Es el Deadpool del mar, güey.
1: Es el Deadpool del mar, güey. Sí, es el Deadpulpo. No sé si tenga que ver con el Yo creo que sí un poco. Con el ajolote.
2: Chance.
1: Pero ese vato está más perro, güey, porque el ajolote puede incluso regenerar su cerebro, güey. Y sus órganos vitales. ¿Sí? El pulpo no. O sea, el pulpo se le vuela la cabeza. Adiós, mi zarape, güey. Ya, ya no hay manera de.
2: Se pone blanco.
1: Yo creo. Pero el ajolote. Bueno, el ajolote no sé si volándole la cabeza. No, yo creo que sí ya desconectas todo el.
2: No sé.
1: Ya para regenerar órganos enteros, güey.
2: Sí, sí, completo.
1: Está muy perro eso, la verdad, ¿eh?
2: Siguen los estudios, por ejemplo, de. Para. De estas glándulas, no sé de qué punto es donde están tomando los estudios del ajolote precisamente, uh-huh, para que se puedan regenerar, o sea, sean incrustados en humanos,
1: sí,
2: y que el humano tenga en algún momento la posibilidad de regenerar células, güey. Por ejemplo, temas de curaciones de cáncer, güey, de tumores y todo, sí, este claro, rollo.
1: Te imaginas empezar a experimentar, regenerar. Digo, soy gacho, pero de alguna manera para eso está la ciencia, güey, donde tú agarres y digas, a ver, no encuentro un corazón que me sirva. Vamos a ver, y aquí ya tenemos uno que regenerado, güey. Ahí sí, te sí, va.
2: De hecho, este ya se han practicado cirugías con corazones de cerdo.
1: Sí.
2: Sí, se han implantado corazones de cerdo. Válvulas de cerdo sí se han agarrado
1: para corazones humanos.
2: Sí, claro.
1: A ver a quien diga, ay, no, no me pongan eso, güey, pero te vas a morir.
2: Pero
1: no
2: es que aún así se supone que algunos órganos del cerdo tienen similitud con la de los humanos.
1: Tenemos mucho más de lo que.
2: Sí. Tenemos más de los cerdos que de los monos.
1: ¿Nunca has visto un ojo de cerdo?
2: Sí.
1: Hay cerdos que tienen los ojos hasta bonitos, güey. Sí. Hay unos cerdos que tú le ves un ojo y parece un ojo humano, güey. Hay cerdos que tienen los ojos, parece un ojo humano.
2: Sí, wey. Claro. O sea, si le.
1: Se ve bien bonito, güey. Sí. Oh, yo extraño a mi.
2: A tu cochi.
1: Extraño a mi coche.
2: Son muy tiernos, pero qué sabrosos son.
1: Son muy inteligentes, güey.
2: Son muy inteligentes, güey. Son bien tiernos, güey, pero a su madre.
1: Adoradito, dando vuelta arriba de un asador.
2: No, papel.
1: Es cochino,
2: güey. En un taco,
1: mira.
2: Chicharroncito, no sé.
1: Que me perdonen los cerdos, pero sí sabe muy rico, güey. Sabe muy bueno, güey. Me da mucha lástima porque obviamente es un animal.
2: No quisiera, pero.
1: Un animal demasiado inteligente para acabar hecho jamón, pero yo que tuve a mi compadre, a Juan Moreira, ajá, que despanse en casa.
2: ¿Ya?
1: Ay, ya,
2: ¿qué
1: ya,
2: le
1: ya,
2: pasó?
1: Juan Moreira pasó mejor vida. Tenía 4 testículos, güey.
2: ¿A poco?
1: Sí, dice mi compadre que.
2: De los rejones.
1: Le hicieron la autopsia. 2 eran internos. O sea, traía ahí guardado un defecto de nacimiento.
2: Órale.
1: 4.
2: ¿Dos no le descendieron?
1: 4 criadillas, güey. 4 bien. Testículos. Pero bueno, así volviendo al tema de los pulpos, tienen veneno. No todas las especies, fíjate, todas las especies de pulpos son venenosas para inmovilizar a sus presas, aunque solo el pulpo de anillos azules resulta mortal para los seres humanos. O sea, y luego, solamente ese te puede matar.
2: Luego hay gente, me ha tocado ver videos de gente que va y los encuentra en las piedras, le toma la foto, pero no se queda con el, le tomo la foto en la piedrita. Los agarra, güey.
1: Güey. El otro sabiendo día vi un influencer, es lo que me da coraje porque hay flota que le anda jugando al vivo y no tienen ni idea, güey, qué están agarrando.
2: Sí, claro.
1: Yo no soy biólogo, pero me gustan mucho los animales y sé mucho de animales. Y ese día vi un vato que andaba en la playa testereando con la mano a una liebre de mar. ¿Conoces las liebres de mar?
2: No, no.
1: Es como una babosa grandísima, güey, que tiene dos, vamos a llamarle dos antenitas.
2: A mí me gusta mucho de esas. No la de antenita, ¿eh? Ah, yeah. Ah, ya visualmente ya lo ubico. Así como no, Juanito.
1: Sí, es de los animales más venenosos del océano.
2: Sí, claro.
1: Esa, la liebre de mar, ¿no? Y algún tipo de medusas también que son muy, muy venenosas, güey. Como dice la flota, no, que el agua mala.
2: El agua mala,
1: por ejemplo, ¿no?
2: Sí.
1: Está este mito de.
2: El agua mala es.
1: Orínate para que el veneno. No, es simplemente la temperatura. No es que el orín tenga la cura. Es la temperatura del orín hace que.
2: Está calentito.
1: La temperatura, lo caliente hace que el veneno.
2: La zampoña.
1: El veneno, la ponzoña.
2: La ponzoña.
1: La zampoña.
2: No, ponzoña.
1: Zampoña. Bueno, a tu favor. A tu defensa, pues la zampoña es un instrumento brasileño.
2: Ok.
1: Pero la ponzoña, dijera mi primal, pues no ataca tan rápido cuando le cae alguna. O sea, lo mismo te pudiera servir un poquito de agua caliente, ¿me explico?
2: Okay.
1: No necesariamente porque sea orín, es la temperatura. Entonces, este, sí, de los animales más venenosos. Y
2: me encanta cómo nos ilustras, primal.
1: Este pulpito, el que dicen que es venenoso, está bien bonito, güey, chiquitito.
2: Sí, se ve bonito por los aritos que tiene.
1: Tiene aritos azules y son pequeñitos, güey.
2: Sí.
1: También bien hermosos. Nunca he tenido un pulpo tú en las manos. No. Mi papá
2: hace muchos años. ¿Cómo se te agarra?
1: Hace muchos años era.
2: ¿Pero qué hace? ¿Te agarra?
1: Sí, güey, succiona. Busca. ¿No has visto el vato que se le pega en la cara?
2: En la cara, güey, sí, sí lo vi.
1: Oh, qué desesperación, güey.
2: Y que está como que se lo quiere
0: quitar. ¿Y ahí sí le echa tinta?
1: Pues el pulpo por defensa echa tinta, ¿no? En este caso.
2: ¿Pero por qué no le echó tinta en la cara,
1: güey? No, sí, luego creo que se le.
2: Sí, traía las manos negras.
1: Y además, sí le logra. ¿Y para que te quite esa tinta, primo? Sí, güey, es una tinta muy, muy fuerte, pues. No te la quites tan fácil del cuerpo, güey. O sea, la mancha que le dejas es muy manchable.
2: ¿Y cuando comes un pulpo en su tinta, cómo te lo quitas de la panza?
1: Es que ahí sí no sé a qué se refieran con pulpo en su tinta. No sé si es realmente en su
2: Porque
1: tinta.
2: Porque en realidad en la
1: gastronomía... O si le llaman en su tinta al guiso.
2: En realidad en la gastronomía es muy utilizada la tinta de calamar, por ejemplo.
1: Sí.
2: Por ejemplo, para hacer arroces o eso, ¿sí? Utilizan la tinta de calamar.
1: Fíjate,
2: pero
1: el diente negro, ¿no?
2: ¿Quién sabe cómo funciona?
1: Cosa diferente, que también el calamar tiene lo suyo. Parecieran lo mismo, pero son diferentes. La sepia, el calamar y el pulpo son totalmente diferentes.
2: Sí, sí, sí.
0: La sepia es un estilo de...
1: Por el animal.
0: Filtro.
1: Pero por el animal.
0: Cinematográfico, que es
1: el... Precisamente le pusieron a ese filtro cinematográfico sepia. Por el animal, que es de ese color.
2: Mira.
1: Si logra cambiar a ese color.
2: Así como amarilloso.
1: Ándale. Es así como terroso, ¿no?
2: Como terroso. Como México en películas hollywoodenses.
1: Así se ponen los calamares cuando lo... ¿No has visto cuando le cortan la cabeza de tajo?
2: Sí, sí, sí.
1: ¡Pum! Se ponen blancos, cambia de color inmediatamente. Animales que cambian de color del océano. El pez dorado, la sepia.
0: ¿El pez dorado es el de allá de Sinaloa? Como el que agarran allá en
1: Ándale.
0: El Pacífico.
1: Ándale. Sí, sí, sí, es el pez dorado que hay hasta concursos.
2: Que es como...
0: De pesca y todo ese rollo.
1: El que cambia de color en la película de Una Historia Extraordinaria.
2: Ya.
1: Que Peewee lo logra pescar, le pega el garrotazo y se vuelve, pone pálido. Ese es un pez dorado.
2: Ya.
1: Tiene esa. Hay más animales, obviamente. No me sé todos, pero los que me vienen a la mente ahorita que tienen la habilidad de mimetizarse y cambiar de color, esos: el pez dorado, la sepia, el pulpo, alguna especie de calamares. Y también algunas especies de liebres marinas. Las medusas.
2: Ah, yo les decía hace un momento que había un pulpo que se disfrazaba y justo es el pulpo mimo o pulpo imitador.
1: O le dicen pulpo arlequín, ¿no es el arlequín?
2: No, creo que es otro. Este se puede transformar en una serpiente marina.
1: Órale.
2: En un pez león o en un lenguado.
1: Ya.
2: O sea, dependiendo...
1: ¿Los han visto cómo nadan los pulpos?
2: Sí, sí, sí.
1: Nadan así como que se ponen planitos y llevan todos sus tentáculos así, como si fuera él solo una aleta.
2: Sí, sí, sí.
1: Y así. Y ya cuando van a acelerar, güey, ellos, a través de ellos, se impulsan agua, como si fuera un jet ski, y propulsión a chorro, y te vamos rápido.
2: Sí, ah, no, esos vatos están.
1: No, son, te digo, parecen de otro planeta, güey.
2: Pero qué bueno, saben, ¿verdad?
0: En coctelitos
1: salado. En coctel, a mí sí, en el pulpo. Depende de dónde te den un buen pulpo, porque.
2: Es que siento que estoy mascando uno.
1: Pero es que depende cómo lo. Está muy chicloso, es que porque ya está muy guardado, güey, muy pasado. Pues sí. muy refrigerado. Pero hay lugares donde te sirven el pulpito chido, güey.
2: Pulpito espantado.
1: Pulpito, el que le llaman espantado es porque
2: lo... meten agua, ¿no?
1: Sí. Sí.
2: Que es para que se encojan los...
1: Sí, güey. A las brasas, papá.
2: A la mantequilla. Al mojo de ajo, vieja. En papel aluminio, mantequilla.
1: Sí, sabe bueno. La verdad que sabe.
2: El pulpo es muy rico.
0: No, ya la vez que sí lo he comido, no le encuentro sabor.
1: Oye, en estos momentos los marcianos sintonizando mi teléfono. Oye, estos hijos de su...
2: Nos quieren comer.
0: Se están comiendo,
1: se comen a los primos de nosotros. Imagínate, así como... ¿Cómo que se los
2: sí,
1: come?
2: Ya te digo, la vez que a este asunto de estar mascando como si estuvieras mascando un borrador, güey. Ándale, no.
1: Pues que te digo, le depende cómo lo dicen, porque
2: sí,
1: no todo tiene que estar chicloso, no debería de estar chicloso, güey.
2: Sí, porque luego se les pasa, el tiempo de cocción se les pasa.
1: Sí.
2: Y es ahí cuando se vuelve una
0: suerte. Y son durísimas esas ventosas, güey. Yo luego me pongo a jugar con. Luego me pongo a jugar con la cuchara, güey. No manches, son duras, güey.
1: Se pegan, güey. ¿Te imaginas, güey, tener esa habilidad del pulpo de poder pegarte con las ventosas?
2: Donde quiera.
1: Estás acá en el arrumaco.
2: Por eso al pulpo le dicen al pulpo, viejo.
1: Ay, suéltame, trae ventoso. Pues así.
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7: En Mezcla FM son las 11 con 20 minutos.
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7: En Mezcla FM son las 11 con 20 minutos.
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2: En Mezcla FM son las 11:47.
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0: 50 minutos de la hora chingüengüenchona de la mañana.
1: Llegó la hora chingüengüenchona de la mañana, señoras y señores.
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0: Sí que sí. Ahora sí.
1: ¿Quién va primero?
0: Va el señor Irving Castrezón.
1: Venga.
2: ¿Por qué esa canción y no la de mucha lucha?
0: No sé.
1: El señor productor puede hacer lo que él quiera.
0: Sí.
1: ¿No okay. te parece? Pásate para allá.
0: Ándale. El lunes te traigo unas de Michael Jackson bien perronas.
2: Órale.
1: Eso.
0: Vámonos.
1: Para
2: pa empezar.
0: Vámonos con Irving Castrezón.
1: Señores y señores, yo llego en la primera posición. Eso se llama el gato volador del show.

0: No sé quién más hacía falta. ¿Quién más hacía falta?
1: Don Gato. ¿Qué gato crees que haga falta?
2: No, sí, Don Gato sí llegó.
3: ¿Qué gatos son?
1: Los Aristogatos faltaron ahí.
0: Ándale.
1: ¿Quién más?
3: El gato Lacia. El gato Lacia.
1: El gato Lacia.
3: El gato Jerry, no hay ningún gato Jerry.
1: Es faltó como... el vato que dice, oh, no sabes con qué gato te estabas metiendo.
0: Vámonos con Lalo Delgado.
2: Señoras y señores, yo también me voy con algo retro. Esto es algo de Big Boy y se llama...

0: momento de que usted vote 294-146-255. Con esa no despedimos 94-28-17. También completamente a su disposición.
1: Estamos listos para recibir sus votos, señoras y señores. Ahí está la llamada. Ahí está la llamada, el primero que va a dar dos votos, señoras y señores. ¿Quién es?
2: Vamos a ver quién es.
3: Buenas noches, yo voto por Trompudo, Eduardo Delgado.
1: Okay. Eso. O sea, ¿por cuál? ¿Por mí?
0: Por Irving.
2: Eduardo Delgado, dijo.
1: Dijo Eduardo Delgado.
0: Porque, a ver, ¿por cuál de los dos? ¿Lalo o Irving?
3: Lalo.
1: Eso. Eso, te eso. Quiero, Eulogio. Hoy te quiero más que ayer. Besitos, gracias. Hasta donde quiera que estés, Eulogio. Gracias. Besos en tu cuello. En el cuello.
0: Ahí está, dos votos para el señor.
1: La tacumia que yo traigo para ti.
0: Lalo Delgado.
1: La tacumia que yo traigo para ti.
0: De este lado, buenos días, votamos por la del oso. Dos votos para Lalo, un voto para mí. De este lado nos dice, votamos por la número uno, la del señor Jarana. Y te sacaron un sticker de hoy, loco.
2: Me meto a la contienda.
0: Le voy a dar, me divierte.
2: Pásamelo.
0: Me lo voy a guardar.
2: Pásamelo.
0: Ahorita te lo paso. Entonces tenemos... 1-1-2.
2: Yeah.
0: De este lado, buenos días. Voto por la número 1.
2: Ahí está otro voto para el gato volador.
0: 2-2-1.
2: Yeah.
0: De este lado, desde el portable 225, vamos por la número 1.
2: Es otro voto para el gato volador.
0: De este lado, saludos desde la 5 de mayo.
1: ¿Cuánto vamos? 3-2.
0: 3-2-1.
2: 3-2-1. Son puro vato cuarentón de mi época.
0: Desde la 5 de mayo, votamos por la número 2.
1: 3-3-1.
0: 3-3-1.
1: Tripas de gato, señoras y señores.
0: De este lado.
1: Del gato volador.
0: Dice, hola, gracias por hacer la mañana más amena.
1: De nada.
0: Me siento muy acompañada con sus pláticas.
2: A eso nos pagan. No
0: y nos contagian de su buena vibra. Voto por la número 1.
2: Ahí está el otro
1: ahí
2: voto.
1: Está el ahí está el prum. Ahí está el problema. Oye, es un placer para ti que estés aquí.
2: Es un placer para todos ustedes tenernos aquí.
0: De ese lado, suéltenla que ya sabe caminar. Votamos.
1: Ay, por la una.
0: Por la número 1.
2: Y ahí está, señoras y señores.
0: Mira la
2: cerrando la semana.
0: Medusa votaba por la número 2, pero llegó tarde.
2: Ya era justo, güey. Ya uno que me dejaran ganar, güey.
0: Ayer también ganaste.
2: A cerrar con todo. ¿Ayer gané?
0: Sí.
2: Así, ah, ¿verdad? Sí, no, ya era justo y necesario. Era justo y necesario, ya. Oye.
0: Ancina mero es. Así que cuídese mucho. Pásela bien. Nos escuchamos el lunes, si Dios quiere.
1: Si Dios quiere y la vaca pinta.
0: Ancina mero es.
1: Muchas gracias. Cuídense mucho, muchachos, los
2: besitos.
1: Quiero. Los
2: yo
1: quiero
2: también.
1: Besos para ti.
0: Prima. Aguas con el agua.
2: Besos. Besos, Juan.
1: Anoche cuando el agua
2: aguantabas. Gracias, Juan.
1: ¿Cierto?
2: Anoche cuando el agua aguantabas, Juan.
0: ¿Quién sabe? ¡Vámonos!
2: Gracias, Solota.

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12:08, señoras y señores, es viernes, es fin de semana, y por cierto, nublado aquí en San Andrés, Tuxtla, Veracruz, ya a las 12:08, en este ya 9 de octubre del 2026. Qué gusto, qué placer cerrar prácticamente la semana con todos ustedes a través de este espacio musical, Las Movidas de la Potrilla. Escuchaste a los Alacranes Musical con Por Amarte Así, a través de Mezcla FM, la mejor música siempre. Enviamos saludos hasta Cayucan, Veracruz, allá nos escuchan los amigos de Acayucan, Minatitlán, Oluta, Sayula de Alemán y todos los puntos, todas las comunidades de esta hermosa zona sur del estado de Veracruz, a través del 98.1 aquí en Los Tuxtlas. Nos sigues y nos escuchas a través del 104.7, así nos encuentras en las redes sociales, Mezcla FM 104.7, y también gracias a quienes nos siguen a través de www.mezclafm.mx. Números en cabina para que te comuniques, recuerda, es el 294-146-255 para los mensajes de WhatsApp, el 94-228-17 para tus llamadas directamente a cabina. Nos vamos con más música. Aquí llega una de las bandas consentidas del regional mexicano que nos han hecho bailar, nos han hecho llorar, nos han hecho cantar y bueno, un mar de emociones. Aquí llega la tribu Cuisillos con esto que se llama Ya No Me Mires Así, cuando son las 12:10.

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2: En Mezcla FM son las 12 con 16 minutos.
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amigos, escuchaste a la Rata Flaca con la auténtica de Jerez en Mezcla FM, la mejor música siempre. Las 12:22, la Rata Flaca. Fíjense que esta canción fue lanzada precisamente en el año de 1993 y ha sido uno de los grandes éxitos de la banda auténtica de Jerez. Esta canción pues tiene temática de despecho, desamor y reclamos tras una traición o engaño amoroso. ¿Qué tal? Ahí escuchaste este gran éxito en Mezcla FM, la mejor música siempre. Te recuerdo, números en cabina para que te comuniques. Es viernes y el cuerpo lo sabe, señores. Por acá le mandamos saludos a la comay Erika Fonseca, que nos anda pues escuchando como todos los días, ¿verdad? Muy activa la comay allá en Cihuapan, y a todos ustedes que están escuchándonos ahí en su negocio, en su vivienda, en su automóvil, donde quiera que nos traigan a través del 104.7, bueno, pues el abrazo y sobre todo muchas gracias a todos ustedes por hacer posible que lleguemos a cada uno de pues sus puntos donde nos están escuchando. Vámonos con más música. Aquí llega otra de las agrupaciones consentidas. Estuvieron aquí precisamente en el Chuncha Fest 2026 aquí en San Andrés Tuxtla, y les hablo de los socios del ritmo. Esto se llama Calabaza y Melón, cuando son las 12:23. Son movidas en el 104.7.

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Las 12:36 en Mezcla FM, la mejor música. Siempre escuchaste a Los Pequeños Musical con Voy a Danzar. Y por supuesto te recuerdo, números en cabina para que te comuniques: el 294-146-255, el 94-228-17, que son las líneas directas a cabina, para que me hagas, pues ahora sí que las peticiones de tus canciones favoritas, algún saludo, algo que quieras decirme a través de nuestros números directos a cabina. Oigan, y bueno, pues déjenme les cuento que hay mucha información del regional mexicano. Se habla pues de algunos artistas precisamente del Super Bowl, y bueno, por ahí no precisamente el regional mexicano, pero fíjense, dentro de la lista de este famoso evento de fútbol americano a los que pues muchos están acostumbrados, y que por ejemplo la presentación de Shakira con J-Lo, la verdad, estuvo espectacular. Ahora se habla de Justin Bieber, Harry Styles, también los Backstreet Boys, Sabrina Carpenter, Drake, Dua Lipa, Taylor Swift, y bueno, son algunos nada más. ¿Se imaginan? Ya hablar de Backstreet Boys por ahí, imagínense, para todas las que vivimos en los años 90, vamos a ser de las primeras espectadoras de este medio tiempo, ¿verdad? Nos vamos con música, señores. Aquí llega Su Majestad, Mi Banda, El Mexicano, Mame, Mi Momú. ¿Cuándo son las 12:38? Súbele.

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2: En Mezcla FM son las 12:47.
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0: Solamente 8 minutos nos separan de la 1 de la tarde en Mezcla FM, la mejor música siempre. Oigan, que es un gusto y un placer de verdad cuando me marcan y me dicen que les gusta mucho mi programa. Muchas gracias al licenciado Pedro Ramírez Fararoni allá en Catemaco. Un fuerte abrazo, muchas gracias de verdad, Lick. Pues ahora sí que sus palabras y toda la buena vibra siempre, pues ahora sí que nos ayuda mucho a... pues echarle un poquito más de ganas. Estoy buscando la canción que me pidieron, que es la de Chamanes de Catemaco, pero no logro encontrarla. Si usted, por ahí, Pedro, me la podría enviar a través del 294-140-6255, que es el número directamente a cabina, y ya, con mucho gusto la ponemos, porque no logro encontrar la canción que me pidió, y yo quiero complacerlo, de verdad, para que tenga un bonito recuerdo, porque qué padre a veces es escuchar canciones en la radio que nos recuerdan a nuestros seres queridos, ¿verdad? Por ejemplo, cuando suena Perfume de Gardenias o La Boa, para mí es algo bien bonito porque me acuerdo mucho de mi señor padre. Oigan, saludamos a Juliana Caga, el fiscal, que me está escuchando en este momento. No recibo llamadas a través del WhatsApp, Juliana. Si te quieres comunicar, es a través del 294-146-255 para WhatsApp. Para llamadas es el 94-228-17. Mezcla FM, ¿qué onda?
1: Hola, Lupita, buenas tardes. Si puedes mandarme a saludar al Ruedita de Queso, que anda dándole duro a la chamba aquí en Avarilla.
0: Esa.
1: Ponerle la canción de la boda del Huitlacoche, de parte de su abuelo, Don Goyo. Ándale. Del hombre más guapo de los Tuxtlas, por favor.
0: Ándale.
1: Ya que anda muy contento y ya tenía varios días sin escucharte, porque se le mojó su radio.
0: ¿Cómo?
1: Y al día de hoy le regalaron uno. Por favor, te escucha aquí por Cubiclú.
0: Sale, vale, ahorita la ponemos. Por cierto, saludos a la banda de Cubiclú, saludos a la banda de la Agencia Corona, al Mangobola, que quién sabe dónde anda el Mangobola, oiga. ¿Dónde anda el Mangobola? Por ahí saludos también a los amigos de Ruta, a los amigos de Los Rarras, que nos escuchan también a través del 104.7, la mejor música siempre. Vámonos con más música mientras esperamos la respuesta de los chamanes de Catemaco, los chamanes show. Aquí llega esto que se llama La Quebradora, es el recodo de Cruz Lizárraga. Después vamos a zapatear con la boda del Huitlacoche.

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13:03 en Mezcla FM, la mejor música siempre. Le mandamos saludos a doña Petra ya en la colonia Primero de Mayo en compañía del señor Feliciano Andrade. Un fuerte abrazo para ellos. Por acá de este lado, un cordial saludo para el portable 117. Jefe maestro, ¿qué anda? Dice aquí, él escucha, por favor, compláceme con la canción Ansias de Amarte. Ándale, saludos también para la banda de Taxi Online que me escucha. Sale, vale. Por acá nos dicen de este lado, andamos a la escucha, Lupita. Saluditos para el gemelo, para el Toño, el niño sin amor, para el santo Alonso Aria de... Ay, Dios mío. Por acá también al buen amante dicen, es que les digo que se ponen una cosa, muchachos, que bárbaros, son bien tremendos, bien tremendos. Fíjense que por acá nos estaban pidiendo una canción de los chamanes, vamos a complacerlos porque nos han estado pidiendo esta rola para el licenciado Pedro Ramírez Faradón y allí en Catemaco, Veracruz. Aquí los tienes en Mezcla FM, la mejor música siempre, una de las rolas que nos mandó de este lado, y nos vamos cuando son las 13:04.

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1: En Mezcla FM son las 13 horas con 15 minutos.
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Esas mañanitas alegres van con muchísimo cariño hasta Minatitlán, Veracruz. Allá nos está escuchando Gabriela Rosas, que hoy está cumpliendo un año más de vida. Muchísimas felicidades, le deseamos lo mejor del mundo de parte de su papá Sergio, su mamá Conchi y su hermano Sergio Gabriel, quienes hoy definitivamente le desean lo mejor y celebran su cumpleaños. Enhorabuena, mi querida Gabriela Rosas, que te la pases increíble, que haya muchos regalos, que comas pastel, y si no se pueden las cosas materiales, pues disfruta mucho el amor de toda tu familia, de todas las bendiciones tan bonitas que Dios te regala, así que muchas felicidades, que la pases de lo mejor, y por supuesto también nosotros a través de Mezcla FM nos unimos a esta celebración por tu cumpleaños. Muchísimas, muchísimas felicidades. Siempre.

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Escuchaste Chica Atrevida con Los Ángeles Azules en Mezcla FM, la mejor música siempre. Oigan, le mandamos saludos a Don Ramón, donde quiera que nos ande escuchando, aquí en San Andrés Tuxtla, y también el saludo para el buen Jesús Fiscal, allá en Tepanca, que nos pedía la canción de Chica Atrevida de Los Ángeles Azules, que ya lo complacimos con muchísimo gusto. Recuerda que las complacencias son a través del 294-140-6255, a través del 94-228-17, para que te comuniques y nos digas qué quieres bailar, que quieres disfrutar en este, pues ya, fin de semana. Señores, qué bárbaro, ya es viernes y toda la cosa. Imagínense, se me fue súper rápido la semana, sobre todo para las que somos mamás luchonas, ¿verdad? Que tenemos que levantarnos bien temprano por los chiquillos a la escuela. Bueno, pues ya viene el fin de semana y de alguna manera nos toca respirar, aunque sea un poquito. Oigan, por acá, pues le enviamos saludos a los amigos allá en el Mercado 5 de Febrero. Nos vamos a ir a bailar con más. Aquí llega esta agrupación veracruzana, Los Caracoles, con esto que se llama Teibolero, cuando faltan solamente 21 minutos para las 2 de la tarde.

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2: En Mezcla FM son las 13 horas con 48 minutos.
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5: ¿Ya vieron quién viene ahí?
6: ¿Quién?
5: El prostipiru golfo.
6: Es bien volado.
5: Ay, es bien mentiroso. ¿Qué tienes? ¿Está bien bueno?
7: Buenas. ¿Qué onda, playa? ¿Cómo están?
5: ¿Qué rollo?
7: ¿Qué andas haciendo, vaya?
5: Y agarrando cura.
7: Vámonos, puedes agarrar cura,
5: amor. Vamos.
7: Sí, claro,
5: hay que pasar por Caribe.
7: Sí, por Caribe, cerveza, viene lo que sea, pero. ¡Ey, pero apaguen los celulares, ¿no?
5: Arre,
7: pues, vámonos.

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Vámonos con el recodo de Cruz Lizárraga, vámonos de fiesta. Saludamos a la banda que nos escucha allá en la calle 5 de Mayo en San Andrés, Tuxtla.

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1: En Mezcla FM son las 14 horas con 15 minutos.
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11: Ya las 2:32 en Mezcla FM, seguimos bailando con Nelson Cancela y el campanero. Recuerda que hay chance todavía de que mandes tu mensaje a través del 294-140-6255.

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2: En Mezcla FM son las 14 horas con 49 minutos.
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9: Solamente 8 minutos nos separan de las 3 de la tarde. Le mandamos los saludos a los amigos allá en la colonia Juan Escutia. Y ahora sí nos vamos con esto de Valentín Elizalde, el Gallo de Oro. ¿Cómo me duele? Buenas tardes, buen provecho y hasta más al rato.

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10: Que el gran poder del Todopoderoso reine en cada uno de sus hogares es el deseo de sus amigos los hermanos Luciano al presentar nuestro programa, su programa Una Luz en tu Camino. Programa que va dirigido para todas aquellas personas que vemos que todo el día que el éxito, que el fracaso en cualquier ámbito de la vida depende de ese escurridizo factor llamado suerte. Sin embargo, esta suerte tan preciada, esta suerte tan valiosa, tan indispensable, es el don peor repartido en el mundo entero. ¿Sabe usted por qué? Porque algunas personas lo poseen de forma abundante, de forma suficiente, y otras definitivamente carecen de ella. 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Este programa que constituye una esperanza para todas esas personas que buscan la posibilidad de aumentar su suerte y asegurar un camino hacia la felicidad. ¿Qué tal, gentiles radioescucha? Una vez más llegamos a sus hogares con este programa Una Luz en tu Camino, con el único y sano propósito es de ayudarte, de ayudarle a usted que está triste, desesperado, angustiado, que hoy usted no sabe qué hacer con su vida, siente que todo lo que hace se le torna imposible, al revés, en contra suya, y usted, hermano, usted, hermana, siente que un dolor no se le quita con ninguna pastilla, con ningún analgésico, usted se siente fastidiado en su casa, aburrido, cansado, porque le duele la cabeza, le duele el cuerpo, le duelen los huesos. Comprenda que todas son fuerzas inequívocas de fuerzas extrañas que se están apoderando de su ser, de su familia, de su alrededor. Y a usted le urge tener una entrevista en privado con los hermanos Luciano. Pónganme mucha atención porque somos conocedores de los fenómenos paranormales y podemos alejar esa envidia, ese daño, esa salación que personas le hayan hecho a usted por venganza, por traición o simplemente por el gusto de verlo sufrir. 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Si usted me busca, hermano, no se va a arrepentir el habernos conocido, el haber dado un paso decisivo en su vida. Le recuerdo que cuando usted venga, le vamos a decir el problema que usted tiene. Si es que usted está confundido, que tiene un enemigo y no lo sabe, comprende, hermanito, qué es lo que le está pasando. Quizás si es ocasionado por una persona y usted está en un completo error porque es otra, yo le voy a quitar de esa duda para que no dé palos a ciegas. 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Si en su casa la mueven la lámina, la mueven los trastes, siente que llega el chanate cuando usted en la noche quiere dormir, y usted también ve que llega el tecolote, venga, hermanito, que todas esas son señas inequívocas que hay una salación, que hay un salamiento, y es necesario que usted tenga una entrevista en privado con nosotros aquí en mi humilde casa, aquí en mi oficina. 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No, señor. Si usted ha ido por ahí tocando puertas y ha encontrado un amargo sabor de boca, yo lo invito para que venga y tome la sabia decisión, y aquí en mi domicilio usted se va a curar, va a comprobar con hechos que yo le hablo la verdad, porque los hechos dejan huellas imborrables en la vida. Las palabras se las lleva el viento. No soy ave de paso, no, señor. 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Le recuerdo que primero el trabajo y después los resultados. Tengo esa primera cartita que me llegó por WhatsApp de la terminación 22. Dice: lo saludo cordialmente, hermano Luciano, ya lo escuché, tengo 4 días escuchándolo, gracias a Dios, y me he llenado un poquito de fe y veo que tienen un poder espiritual que Dios les ha dado, y es por eso que busco en ustedes esta ayuda. Ojalá puedan ayudarme. Me encuentro muy desesperada porque mi mamá está muy enferma. De eso es ya año y medio que empezó con esta situación. Mi papá ha buscado diferentes lugares, muchos altares. Ya fuimos a Catemaco varias veces y no hemos podido curarla porque veo que ahora mi papá también se está enfermando de los mismos padecimientos que tiene mi madre. Se le hinchan mucho los pies, les dan calambres, mucho dolor de cabeza, mucho cansancio, mucho coraje, mucha desesperación. Se le está cayendo el pelo y se le están haciendo unas llaguitas en los pies a los dos. Mi mamá ya no puede caminar. Mi papá apenas está empezando, pero yo siento que es lo mismo que tiene mi mamá. Dígame usted con su capacidad si es que puede ayudarme y por qué también no se ha podido curar. Si le hemos puesto tratamientos caros, tratamientos caseros, hemos ido a varios altares, pero esta llaga les está creciendo en los talones, más a mi madre, y nosotros estamos muy desesperados y la verdad ya no sabemos qué hacer. Pues bien, queridos hermanitos, como hermanos preocupados, le hicimos un estudio muy profundo a su cartita y póngame atención, principalmente a lo de tu madre. Hemos podido entender que lo que tu mamá está padeciendo es la manifestación de un trabajo sucio, de una brujería, de un hechizo, y es de una maldad, amiga. Esto es una maldad y oye bien, no vayamos tan lejos. Es de una señora que es vecina tuya que vive a tres casas del lado izquierdo. Tu mamá y esa señora tuvieron un fuerte pleito, una fuerte discusión por el alambrado, y ella hizo este trabajo para que tu mamá sufriera y quieren verla postrada en la cama. Es necesario, es urgente que venga lo más pronto posible aquí a Santiago, que aquí la vamos a curar. Si ella no puede venir, tráigase una fotografía, un puño de tierra de su casa, del lado izquierdo de tu casa. 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Dice, hermano Luciano, lo saludo y quiero que me ayuden con mi problema. Tengo muchos años con dolor de espalda, con dolor de rodillas, de pies, de tobillos. Hay días que siento que el dolor lo confundo. Ya no sé si es que me da el lado derecho o el lado izquierdo. Ya la verdad, a veces no sé. También he notado que últimamente estoy bajando mucho de peso. No sé qué me estará pasando. Ya llevo como 8 kilos abajo. Soy un hombre que no se mete con nadie, no molesta a nadie, no tengo vicios, no tomo, no fumo, no soy agresivo, no tengo deudas. Y no sé por qué razón está pasando esto en estos momentos. Si usted me pudiera ayudar y decirme qué está pasando, porque mi problema va en aumento, por favor ayúdeme, que yo le voy a estar agradecido toda mi vida. Pues bien, querido hermanito, te retorno el saludo y te comentamos lo siguiente. Lo primero que debes de tener es un poco de fe, hermano. Un poco de fe es lo único que le pido, porque ha visitado muchos lugares y no te han podido curar. Ponle que sí sea cierto, pero que no pueda. Pero tú eres una persona muy, muy problemática, hermano. Dices que no eres conflictivo, que no te metes con nadie, pero es una vil mentira. Eso es una mentira, porque lo único que tú estás haciendo es tratar de comprobar si en verdad tengo conocimiento, que si en verdad tengo poderes. Hermano Alfonso, tú no tienes nada, hermano Alfonso, con la terminación 5204. Tú no tienes nada, ni siquiera estar mal de salud, Alfonso, deja eso. Lo único que tú eres una persona muy metiche, eres una persona muy chismosa, que siempre se andas chismeando por todos lados. Estás afuera de tu casa desde las 7 de la mañana a las 12 del mediodía. Deja eso, hermano, deja eso. Y discúlpame que te diga, esta es la verdad y es lo que tú te mereces. Eso que tú me hayas escrito mandando dos mensajes de texto, de número y de otro número, deja eso, hermano. Eres una persona muy, muy chismosa. deje de hacer eso, ya estás grande, dale tiempo a las personas que en verdad sí se quieren curar, que en verdad sí están enfermas. E incluso, oye bien, las personas que están al lado tuyo ya no te respetan, ya casi ni te hablan, porque eres ahí en tu cuadra, eres una persona muy metiche, eres una persona muy mentirosa, siempre estás ahí afuera de tu casa molestando a las personas, a las mujeres que pasan. Lo único que tú tienes es curiosidad. ¿Querías saber si en verdad tengo conocimiento? Ya lo estás comprobando, hermano, ya lo estás comprobando a través de este mensaje que me enviaste. De antemano te doy las gracias por haberte tomado el tiempo, por haber confiado en los hermanos Luciano. Gracias, y discúlpame por lo que te digo, pero esa es la verdad. Somos los hermanos Luciano y no tenemos pelos en la lengua para decirle la verdad a quien sea. Si usted que está enfermo no busca, no se va a arrepentir, es la verdad un paso decisivo en su vida. Les recuerdo, amables hermanos, amables oyentes, que somos los hermanos Luciano y somos sus amigos y no tenemos pelos en la lengua. Si usted está enfermo del corazón, tiene azúcar, tiene diabetes, tiene diferentes enfermedades que no puede encontrar la solución, véngase, hermano, véngase con fe. Si en verdad usted está enfermo, si en verdad quiere curarse, véngase conmigo que yo le voy a ayudar. Tengo diferentes tratamientos naturistas que le podemos ayudar, pero sí le pido que venga de corazón y véngame con fe, hermano, porque aquí no lucramos ni con el dolor ni con la fe de nadie. Ocupamos un poco de fe, que usted confíe en nosotros para poder curarte. Somos los hermanos Luciano y somos curanderos de males puestos, y lo decimos a mucha honra. Aquí en mi domicilio, aquí en mi humilde casa, aquí en Santiago, le vamos a ayudar desinteresadamente, pero quiero que me venga con fe. Se lo digo y se lo repito, no quiero gente chismosa, no quiero gente metiche, no, hermano, me hace perder el tiempo a mí. Y hay personas que en verdad vienen de una hora de camino, dos horas de camino, que están esperando su turno y quieren atenderse y salir rápido a regresarse. Véngase, si en verdad usted quiere encontrar la solución a su problema, venga conmigo, que aquí la va a encontrar. 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Bendiciones para...
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11: En Mezcla FM son las 15 horas con 21 minutos.
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2: En Mezcla FM son las 15 horas con 46 minutos. 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
1: En Mezcla FM son las 16 horas con 18 minutos.
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2: En Mezcla FM son las 16 horas con 46 minutos.
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2: En Mezcla FM son las 17 horas con 15 minutos.
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10: 17:18, seguimos con música. En Mezcla FM, aquí llega Cuisillos. No quiero ser tu amigo.

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11: 17:34, es momento de escuchar a los Enanitos Verdes con Eden Muñoz en Mezcla FM, la mejor música siempre.

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2: En Mezcla FM son las 17 horas con 47 minutos.
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11: Solamente 10 minutos para las 6 de la tarde. Te quedas en buenas manos. Viene Elvi a continuación, así que nos escuchamos el domingo en punto de las 9 de la mañana. Que tengas excelente resto de este viernes.